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0: Muy, pero muy buenos días, audiencia de la 90.7. ¿Cómo están? Bienvenidos y bienvenidas a compartir otra mañana en esta jornada de viernes.
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0: Cuando son las 7 horas 8 minutos en todo el país, en este 9 de octubre de 2026.
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0: Acá estamos y así comenzamos a compartir el canto popular uruguayo.
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0: a ponerle pilas al viernes.
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0: No sé si el cuerpo lo sabe o el cuerpo lo siente, pero acá estamos, pasados por agua. Ahí asumamos a salir el sol ahora. No sé qué va a suceder. Vamos a estar viendo ahora en un momento las fuentes, las diferentes fuentes del clima en nuestro país, en nuestro departamento, más que nada.
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0: Para ver qué es lo que está o lo que va a suceder próximamente con el clima, ¿Cómo está la barra del otro lado? ¿Qué dice? ¿Qué cuenta? 091-222-907 para que te puedas comunicar.

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1: Qué lindo sonido, qué belleza. Y vamos a tener en minutos nada más. Voy a estar llamando a Rodolfo Montaña, que nos va a estar contando qué es lo que va a ocurrir mañana a las 17 horas en el Museo de la Liga Helvética de Fútbol y los Deportes.
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1: en el marco del cumpleaños de la Liga Helvética.
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0: Se nos fue la semana y llega año nuevo. Yo les digo, dice por acá María, vayan armando el arbolito que se nos fue el año. Ahí nos deja el menú del día de hoy, María, que le voy a estar contando en un ratito. Nada más que tengan todos buena jornada, un cariño para la barra.
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0: Buen día, Jairo Facundo, María, hace el favor de pasarme yaguatirica. Gracias, dice el capitán.
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0: Hola chicos, feliz fin de para todos. Este domingo es la fiesta en mi pueblito. En mi pueblito Cufré. Vayan todos para allá. Hay una programación muy linda. La primer fiesta. Hay que colaborar para escuchar la canción a Cufré del querido Pepe Herrera. Muchísimas gracias, dice Marisa por acá.
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0: Correcto.
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0: Hay que irse pa' Cufré, Hoy se pica. A pura cumbiancha, animal. No. Buen día, Jairo viejo. Vamos arriba, hay que explote todo, dice. El saludo grande para el amigo José. Buen día, Jairo Facundo. ¿Qué programa tenemos hoy? ¿Te animás a pasarme? Aprontate, bigotuda de la Sinfónica. Qué pena, tengo a la patrona lejos en el rancho. Si no, le saco el lustre al piso, dice el amigo Carlos.
1: De la barra.
0: Gran abrazo, amigo. Gracias, Carlos, por estar sintonizando, compartiendo la mañana con...

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1: Y ya estamos en comunicación con nuestro amigo y compañero Rodolfo Montaña, quien lo vamos a sacar en estos momentos al aire. A ver, ¿cómo está Rodolfo? Buen día.
2: Buen día, Jairo. ¿Cómo estás? ¿Cómo está la mañana?
1: Bueno, linda, linda. ¿Usted ya está trabajando?
2: Sí, estamos ahí, igual que usted ahí. Usted está disfrutando ahí con la audiencia de la muy buena música, ¿no?
1: Totalmente.
2: Que siempre nos tiene acostumbrado en la mañana.
1: Le agradezco, Rodolfo. Bueno, Rodolfo, tenemos en el marco del cumpleaños de la Liga Helvética de Fútbol una actividad muy linda que va a vivir el Museo de la Liga Helvética de Fútbol y de los Deportes y también la Liga Helvética.

0: Contanos un poco, a mí y a la audiencia, qué es lo que va a ocurrir el día de mañana, Rodolfo.
1: Sí, lo primero creo que es importante, son las dos cosas muy importantes, creo que son marcan, de alguna manera marcan una cuestión de trabajo mancomunado, pero que van en, digamos, en el beneficio, en última instancia, a la comunidad, ¿no? Yo creo que es importantísimo lo que va a suceder, por un lado, en la inauguración de esa obra importante, que va a ser una sala de reuniones, donde va a estar la oficina de la Liga también, que fue a través de un convenio con el Ministerio de Transporte y Obras Públicas, que llevó adelante el Museo de la Liga Helvética, junto con la Liga también, en ese trabajo en conjunto, que se llega a cristalizar ahora, un trabajo de muchísimos años que viene mucha gente trabajando, se cristaliza y viene a dotar a la Liga y al Museo de un lugar que evidentemente va a poder ser compartido con otras instituciones, con otras organizaciones, que es muy importante, ¿no? Y un desarrollo que sigue teniendo en adelante todo eso, ¿no? Eso por un lado.
0: En cuanto a la obra, ¿en qué beneficia a la sociedad o cómo podemos manifestarle a la sociedad esta nueva obra? Justamente creo que para la comunidad, ¿verdad?
1: Sí, claro. Yo creo que es un espacio más que va a tener la comunidad. Es una excelente sala de reuniones donde van a entrar 50, 60 personas. Un lugar muy muy acogedor que tiene tiene las comodidades necesarias. Yo me imagino, mire, usted sabe que yo hago teatro, ¿no?
0: Sí.
1: De verdad.
0: Gran.
1: Me imagino que capaz que en algún momento hasta una representación teatral puede haber ahí.
0: Y bueno, ¿por qué no?
1: Lo mismo que el Babi Fútbol va a poder tener un lugar donde pueda estar reuniéndose algunas instituciones. Yo creo que es un lugar que la sociedad, a través del Museo de la Liga, a través de la Liga, se tiene que empezar a hacer pasar a ser de la sociedad, ¿no? Un esfuerzo importante que hace. Yo digo, es cierto que el Ministerio de Transporte pone una parte del dinero, pero hay otra parte que la pone el trabajo de la sociedad, ¿no? Claro. En un lugar que va a tener también después seguramente otro desarrollo que hablaremos en otros momentos que va a permitir más cosas para la sociedad.
0: Un lugar que, sin duda, Rodolfo, tiene un proyecto muy lindo a futuro para que justamente siga marcando un espacio importante para la sociedad.
1: Mira, yo te voy a comentar solamente una cosa. Este fin de semana que nosotros tuvimos la posibilidad de ser sede de la Sub-20.
0: Ahí va.
1: Ahí en todo lo que tiene que ver el complejo del museo, el museo, la nueva sala de la Liga, el refugio de la Liga Helvética, la excelencia, los muy buenos comentarios, y de paso un agradecimiento a Marisol ahí de que está siempre en el refugio, y a María Bentancur, que nos facilita siempre todas las cosas. De lo que tenemos ahí, y a eso si le sumamos el gran proyecto, como decía, como hablábamos el otro día, de establecer ahí una cancha de fútbol 11 con las medidas, con una pequeña tribuna donde el fútbol femenino se pueda desarrollar, donde el Babi tenga un lugar donde las selecciones de Babi puedan entrenar ahí.
0: Claro.
1: La verdad que de futuro, si esperemos lograrlo, ya tenemos un pequeño avance. En pocos días vamos a estar haciendo un cerramiento ahí que es necesario hacer, pero bueno, está. No me quiero distraer para ahí, porque lo otro que va a suceder también...
0: La frutilla de la torta.
1: Sí, la frutilla de la torta creo que es parte de la propia historia de la Liga, de la propia historia del museo, de la propia historia del fútbol local, ¿no?
0: Claro.
1: Si yo le digo Arnoldo el Flaco Reich, ¿usted qué me dice?
0: ¿Qué le voy a decir? No hay palabras, ¿eh? Un histórico, un señor que se desvivió siempre por la Liga Helvética de Fútbol y realmente por la gente que allí trabajaba y por sus clubes, por las instituciones.
1: Un tipo que, según cuentan, yo una vuelta fui a llevar un pase ahí a lo del Flaco.
0: También.
1: Hace muchos años. Pero según cuentan, quienes convivieron, obviamente, con mucho más tiempo con él, la otra noche estaba en una comida, me dice, a las 2, íbamos con un pase a la 1 de la mañana y la puerta de la casa del Flaco estaban abiertas para que.
0: A la 1 de la mañana, pobre Flaco. Increíble.
1: Nibia, el otro día cuando hablábamos sobre lo que tendría que estar pasando este fin de semana, me decía Nibia, yo no tuve mucho, estoy cometiendo una infidencia acá, pero bueno, está bueno que la audiencia lo sepa. Me decía, yo muchas veces no tuve cumpleaños, dice, porque el comedor de mi casa era la oficina de la liga.
0: Claro.
1: También. O sea, y yo recuerdo, si esa vez, estoy hablando 2002, 2003, creo que fue
0: ese pase. Para que se entienda, para que se entienda el compromiso, ¿no?
1: Claro, a ver, lo que hoy sucede en las oficinas de la liga y en el refugio, sucedía en la casa de una persona que además de todo esto, era un honorario.
0: Claro.
1: ¿No? En un trabajo honorario,
0: sí.
1: Que lo hizo durante más de 50 años, creo. También el tema de los dineros de la liga, ¿no?
0: Claro.
1: Hoy cuando tenemos todo digitalizado, todo no sé qué, bueno, él toda esa tarea la hacía ahí y a nosotros nos parecía que era, a nosotros, perdón, al museo de la Liga Helvética, y a la liga en particular también, parecía un justo homenaje, que los homenajes además siempre hay que hacerlos con las personas, estando las personas, claro. Creo que ese es el homenaje más lindo. Entonces ahí vamos a intentar que, bueno, obviamente a través de la radio, invitar a toda la población, a todo el futbolero, Que nos acompañe en esa actividad que va a ser a partir de las 17 horas. Esperemos que el tiempo nos acompañe, y si no, Jairo, seguramente lo haremos en la sala de...
0: Seguro.
1: Del refugio.
0: Sí.
1: No tenemos mucha chance, pero yo creo que es una doble alegría, y lo digo como una persona que hace pocos años que está vinculada a la Liga Helvética, pero una enorme alegría y una doble alegría es el crecimiento del Museo de la Liga Helvética, que, a ver, he tenido la oportunidad de hablar con periodistas de primera línea de nuestro país, con gente de la más alta jerarquía, y reconocen el trabajo que hace el Museo de la Liga Helvética, con toda la historia que tiene, no solo de la Liga, sino, a ver, ¿para qué decirlo? No solo de este, sino del deporte en general.
0: Claro.
1: Yo siempre digo, hay unos guantes que tienen de boxeo que tienen más de 100 años.
0: Claro, de Roberto Rosso, justamente.
1: De Roberto Rosso, claro. Que lleva el nombre de la plaza. Y después, y lo del Flaco, que es la frutilla de la torta, creo yo, que va a estar.
0: Totalmente. Como
1: seguramente nos estén acompañando dirigente de la OFI, algún dirigente de la Asociación Uruguaya de Fútbol.
0: Bien.
1: Seguramente, bueno, para la parte de inauguración, la ministra de Transporte y Obras Públicas, el secretario de Deporte, Diego Berreta, pero por sobre todas las cosas, creo que la población en general, sobre todas las autoridades y el futbolero en general, tiene que estar presente para homenajear a Flaco Reich. Creo que ahí es lo más importante, me parece.
0: Totalmente. Rodolfo, mañana 17 horas entonces, Museo de la Liga Helvética de Fútbol y de los Deportes, allí será la actividad en Arturo Carlen, o sea que invitamos a la población a que se acerque a la inauguración de la nueva sala de reuniones y conferencias y sede de la Liga, y además a lo que va a ser el nombramiento en homenaje a Arnoldo Reich del Museo de la Liga Helvética.
1: Yo le voy a decir una cosa. Anoche, tipo las 10 de la noche, había ido a hacer unos mandados a Nueva Helvecia y pasé por el Museo de la Liga. Estuve a punto de sacar una foto, pero dije, no puedo spoilear esto, pero está hermoso, hermoso yo digo la placa porque me puedo expresar así, claro. Donde lleva el nombre, pero no es una placa, el nombre de Arnoldo Reich, y además la entrada de la sala ahí de la liga y del museo ahí que
0: usted ya la vio entonces.
1: La vi. Y más de un integrante de distintas selecciones de la Liga Helvética se va a ver reflejado ahí.
0: Sí,
1: así que
0: totalmente.
1: Nada, invitación y felicitarlo, porque también sabemos que usted es parte de esta historia, más allá que estoy hablando yo hoy, es parte de esta historia, y felicitar absolutamente a toda la comisión del museo, porque en realidad fue la comisión del museo que llevó adelante esta obra, y nosotros de la Liga fue acompañando y aportando lo que podíamos aportar, pero el laburo lo hizo sin dudas el museo, ¿no?
0: Rodolfo, le envío un abrazo grande, le agradezco por sus palabras, vale. Y nos reencontraremos mañana entonces. Que tenga una buena jornada.
1: Mañana a las 5 de la tarde, y bueno, siga disfrutando ahí la gente de la muy buena música suya, y bueno, no sé, ponga alguna del Pepe Guerra ahí.
0: Salió con pedido.
1: Para la barra de acá.
0: Dale, vamos arriba.
1: Vamos arriba.
0: Chao, chao.
1: Abrazo. Chao, chao.
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4: Siete horas 34 minutos en todo el país. Seguimos adelante compartiendo la mañana.
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4: Buen día, dice por acá.
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4: Pasate la misma cuadra, dice.
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4: Buen día, don Jairo, de licencia.
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4: Viajando en compañía Colonia con la radio al mango. Un saludo grande para la radio y para los muchachos del compañía. Mal tiempo, buena cara. Y unas buenas tortas fritas con mate, dice por acá Mica. El saludo grande. ¿Ya está de antojo usted?
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4: El saludo grande, Mica. Gracias por estar sintonizando, compartiendo con nosotros la mañana. Los muy buenos días, señor locutor. Lindo para terminar la semana con el tema de la misma cuadra. La ilusión se terminó, bro. Ay, Dios.
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4: Hola, buenos días, Jairo. Para mi cuñada Valentina y Benjamín, a mis padres, mis hermanos Francesco y Luis. Saludos al chofer Nicolás.
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4: Para Lucas también, Azul. Ah, Lucas Hugo, dice por acá. Saludos a Eliana de Cádiz. El saludo grande, Marisabel, gracias. Buen día, Jairo. Mandale un saludo para tu amigo Benja, que hoy tienen excursión. Buena jornada. Pasate la sinfónica, vamos arriba. Usted vio que le pasé a Prontate Bigotuda para usted también, De la sinfónica de tambores. Pasé 2-3 ahí de fondo y después escuchamos la sinfónica, que iba dedicado también para ustedes,
6: Pero muy buenos días, muy buenos días. ¿Cómo le va, señor locutor? Acá estamos, mi amigo, al firme, poniéndole el pecho a las balas, como toda la audiencia ahí, como toda la barra. Clima inhóspito una vez más, pero bueno, viernes y el cuerpo lo sabe. Eso sí, ya lo cambia todo, ¿vio usted? Puede venir el clima que venga, que es viernes y ya todo cambia de una manera increíble. Así que bueno, acá estamos amargando mansamente, escuchando el comienzo del programón. Y le quería pedir un temita, si le llega a quedar por ahí un huequito, usted que tiene gran corazón, pedirle el tema Manicero de los Zúcará. Si hubiera un pequeño momento que usted tenga en este programón, aquí vamos a estar, como cada día, escuchándolo atentamente, don Jairo Facundo. Y como dijo aquel viejo y querido refrán, para atrás ni para tomar impulso, Jairo Facundo. Vamos arriba, que lo mejor siempre está por venir. Vamos arriba, saludo a toda la barra, buen fin de semana para todos. Manicero.
4: El saludo. Zúcará,
6: si fuera posible, Jairo Facundo.
4: Yo creí que había terminado ya y seguía el audio. El saludo grande, Pablo. Gracias a todos por estar sintonizando la radio 091-222-907. Comenzamos la semana y terminamos la semana juntos, poniéndole muy buena energía, mucha pila a cada día. 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
1: Estamos escuchando la música del Pepe Guerra.
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1: 10 grados de sensación térmica a esta hora, según The Weather Channel. La máxima se va a elevar a los 15 grados el día de hoy. Una mínima de 12 vamos a tener para esta jornada. El viento 21 kilómetros la hora. En estos momentos la humedad 97%.
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1: Y desde el Aeropuerto Internacional de Laguna de los Patos en Colonia, dice que Inumet, dice que para este viernes 9 de octubre de 2026, por la mañana, estará cubierto, precipitaciones escasas, neblinas, vientos del sur y sureste de 10 a 30 kilómetros en la hora, rachas de hasta 40 y 50 kilómetros en la hora en zonas costeras. Para la tarde y noche de esta jornada de viernes, cubierto, precipitaciones escasas, vientos del sureste de 20 a 40 kilómetros en la hora, rachas de hasta 50 kilómetros en zonas costeras. La máxima, según Inumet, será de 20 grados. La mínima de 11 para esta jornada. Hay unos 5 grados de diferencia entre The Water Channel.
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1: Y el Instituto Nacional de Meteorología.
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1: Pero más o menos los dos
0: guitarre.
1: Mencionan que va a haber alguna precipitación escasa.
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1: Bueno, veremos. Ahí tenemos dos fuentes consultadas entonces para lo que se va el clima. Para el día de mañana, sábado. Para mañana, sábado, por la mañana, dice Inumet que por la mañana estará cubierto. Precipitaciones aisladas, neblinas y bancos de niebla. Vientos del sureste rotando al sur de 10 a 30 kilómetros en la hora. Rachas de hasta 40 y 50 en zonas costeras. Para la tarde-noche, cubierto. Precipitaciones aisladas, neblinas, viento del sector sur de 10 a 30 kilómetros en la hora. Para el día domingo, por la mañana nuboso y cubierto. Precipitaciones escasas y aisladas, neblinas y bancos de niebla. Viento del sector sur de 10 a 30 kilómetros en la hora. Y para la tarde-noche, algo nuboso y nuboso, periodos de cubierto, precipitaciones escasas y aisladas. Para el día domingo es esto, ¿eh? Viento del sureste y sur de 10 a 30 kilómetros en la hora. La máxima de 20, la mínima de 11 para el día domingo entonces. 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

7:53 en todo el país. ¿Cómo pican la mañana ustedes, eh? Buen día, hoy festejamos el cumpleaños de Federico Santana. En el rejunte, sas. Tiramos la casa por la ventana, eh. Ah, no sé si no estoy puesto. Abrazo grande, Daniel. El saludo grande para Fede, ¿eh? Buen día, Jairo. Pasa un tema de los Sucaracas. Estamos con Mauricio, dice el amigo Manuel por acá. A ver si va a aclarar para que salga la empresa. ¡Aborre! Dale, dale, agarre la pala. Agarré el asado, dale. Qué notable, ¿eh? ¿Y la barra después que me pide? Lucas Hugo me pide, la misma.

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0: 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Le mandamos el saludo a María, Adriana, toda la barra de la Roti. Me voy, el saludo grande para mis amiguitos y mis amiguitas que están llegando a la escuela a esta hora, que se están bajando del auto, de la camioneta, del camión, del ómnibus, donde vayan, de la moto.
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0: A mis amiguitos y amiguitas que están yendo y llegando ya al jardín, al colegio, que tengan un hermoso día. Y claro que sí, a mis amigos y amigas de Cádiz. Nos reencontramos el próximo lunes con todo el canto popular uruguayo a través de la 90.7. desde las 7 de la mañana estamos por acá. Los dejo con la clásica canción de Lucas Hugo y Pepe Guerra para despedir el viernes, ¿eh? Que pasen bien, chau chau.

0: Hasta aquí compartimos 60 minutos de canto popular uruguayo. Mañana será otro día y con el entusiasmo de siempre, volvemos para comenzar otra mañana.
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1: Pero ¿cómo está, mi gente? Buen día, bienvenidas, bienvenidos todos. Muy buen viernes. Acá estamos arrancando otro día más. Día chancho. Día de llovizna. Con 12 grados de temperatura. Con una temperatura que no pretende mucho más de lo que tiene. 15 es la máxima prevista por meteorología hoy. Pero tampoco la lluvia va a crecer mucho más de lo que es.
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1: El viento está soplando del sector sureste a 21 kilómetros en la hora. La humedad está en el 97%. La visibilidad 4 kilómetros.
2: Maldito.
1: 7% de probabilidades de precipitaciones que le estamos teniendo ahora en la mañana, 32 en la tarde, 20 en la noche, 24 en la madrugada.
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1: Sí, todo el día así, todo el día nublado, todo el día gris.
2: Gray.
1: Chubascos matinales mañana, ha bajado un poco la probabilidad de precipitaciones durante todo el día, 45%. Estábamos hablando del principio de semana de un 80 y pico por ciento. Estamos 45% de probabilidad.

0: estás a mitad de altura.
1: Pero te odio de día.
0: Es más, sábado de tarde creo que persiana.
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0: coche. No sé si completamente cerrada, pero con un par de fajas arriba nada más.
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0: Si significa si está eso, sí, seguro.
1: 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Irme lejos, no volver.
0: 9 del 10 del 26. Me están deseando feliz día del locutor por anticipado. Mañana, dice, hoy no te voy a pedir ningún tema, quiero desearte feliz día del locutor, que es mañana, dice, gracias por la sonrisa contagiosa. ¿Qué tenés? Dice que nos alegras cada mañana.
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0: Bueno, muchas gracias por los saludos. Mañana pueden saludar también, ¿eh? Mañana vamos a estar en 1490 AM y el 90.7 FM. Acá y allá vamos a estar. Por falta de uno vamos a estar en dos lugares. Como todos los sábados estaremos, Dios mediante, en duplex. Pero el viernes recién arranca, así que desde ahora, junto a la gente del Supermercado Helvético, y hasta las 11 de la mañana estamos en vivo. 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Hoy tendremos notita, gente. Hoy vamos a estar charlando con la gente del planetario inflable, el planetario móvil, que se va a estar instalando mañana sábado a las 15 horas aproximadamente, allí en el Club Artesano, en el gimnasio del Club Artesano. Es adentro, así que por ende
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0: No se suspende por mal tiempo, Estoy viendo imágenes, está imponente, pero imponente en serio para llevar a los peques, Y para uno mismo también.
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0: Así que bueno, hoy vamos a estar en notas para despejar todo lo que tiene que ver con dudas. El tema de entradas, dónde sacarlas, cómo sacarlas. O sea que podés reservar entradas sin tener la necesidad de pagarlas, ¿no?
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0: Pero de esto hablaremos más adelante.
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0: Me estás atrapando otra vez.

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0: Bueno, con la mano Andrés y Sanz Alejandro. Flaca. ...091-222-9907... el fono para comunicarte con nosotros en esta mañana. Dice: qué bueno que está para escuchar las calles de Montevideo. Parece mentira las cosas que veo, ¿no?
1: Para

Y el japonés no solamente vive de aloes, sino también de mate. Dice, japonés, toma mate 3 veces al día y muestra la montañita. Mi corazón está en Uruguay, dice. Se llama Joey, vive en Nagasaki y conoció la cultura rioplatense en Italia. Dice, importa yerba desde Uruguay y planea visitar el país el año que viene. Bueno, bienvenido sea, amigo Joey. Había un islandés, era... que era hincha de la selección uruguaya en 2010. Dice, Joel vive en Nagasaki, dice, trabaja como recepcionista en un hotel y tiene una estantería con más de 10 hierbas diferentes, mirá. ¡Ah! Joel viejo. Joel. Cuelga, dice, su cuarto la camiseta de la selección uruguaya, la de Paraguay, dice, y la bandera de... el Baren Nagasaki, club de fútbol de su ciudad, al que define como el club de mi corazón. En algún rincón del pequeño santuario rioplatense, en tierra japonesa, hay ahora un mate con la firma de Diego Forlán.

0: La crónica sigue diciendo. En la descripción escribe: soy japonés y me gustan. Seguido de emojis, un mate, una pelota de fútbol, un avión, una valija, en alusión a la afición de viajar. La historia con el mate empezó antes de la pandemia, cuando se fue de intercambio estudiantil a Italia y conoció a uruguayos y argentinos que le enseñaron la cultura de la bebida. Desde entonces no paró, dice. Me gusta tomar mate. Lo dice en el idioma de él, ¿no? Me gusta tomar mate todos los días. Explica e indica que lo que hace es levantarse durante el trabajo antes de dormir, dice. Por la mañana prefiere una hierba suave, en el trabajo una fuerte, y al cierre del día a veces se inclina por una variedad paraguaya para tomar tereré frío. Lo que son los japoneses, ¿no? Todo meticuloso, así. Nosotros tomamos la misma hierba todo el día. Aparte, son las 6 de la mañana, metele mate. 3 de la tarde, dale, pon mate. 40 grados, así, ya, mete, aprieta el mate. 12 de la noche, está lindo, pon matecito, ¿eh? ¿Te parece? Sí, dale. Y la yerba siempre la misma, ¿no? Y a veces se puede ser la misma de tarde que para la noche, y también, dale. La yerba que consume, dice, es mayoritariamente uruguaya y la consigue a través de una página web, Pampa Online, que le permite importar productos desde América Latina. Además de los paquetes, tiene mates y termos, y un termo especial para tereré. Joey dice, sigue paso a paso paso tradicional uruguayo. Arma la montañita y espera que la yerba se hinche para cebar. Mi amigo uruguayo. Sería un cubano, ¿sí? Me enseñó la nada. Tomá mate. ¿Cómo tomá mate? ¿Cómo tomá mate? ¡Eso! ¡Tomá mate! Afirma, dice, y aclara que todavía intercambia mensajes con ellos. Por otro lado, dice, compartir el ritual no le resulta sencillo en su país. Cuando intenta convidar a unos amigos japoneses, la respuesta suele ser un educado... No, no, chao. Está chupado. Para ellos, dice, explica Joey, simplemente no es normal. Las culturas entre ambos países son diferentes, aclara sin dramatismo. Y sí, está bien. El jueves 24 de septiembre, la selección uruguaya, dirigida interinamente por Diego Forlán, jugó un amistoso frente a Japón. Japón ganó 3-1, pero Joey, dice, se llevó algo más valioso que el resultado. Consiguió que Forlán le firmara el mate, y Ronald, me quedó el japonés. Vieron que se me pega enseguida el idioma. Dice, y Ronald Araújo le estamparon una firma en la camiseta celeste. Ahí va.
1: Diego Forlán es mi ídolo.
0: Eso quiere decir, Diego Forlán es mi ídolo, dice. Desde que era pequeñito, dice, como hace 20 años, dice, contó su admiración por el ex delantero uruguayo que nació en el Mundial de 2010. La admiración, claramente, ¿no? Cuando lo vio jugar. La experiencia en el estadio definió como increíble y re emocional. Pero la conexión con Uruguay, dice, no se queda solo en el territorio asiático. Joey plantea y planea visitar nuestro país el año que viene con una visa de trabajo. Dice, soy japonés, pero mi corazón es uruguayo, afirmó.
1: 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Sonda, parquilla.
0: Eso quiere decir, me voy a ir a Uruguay a tomar unos mates.

Me dice por acá, Araújo firmó el mate y se lesionó. No, pero está. Vino bien, en esta fecha FIFA vino bien Araújo, ¿no? El problema son los mundiales. Se lesiona, no sé, tiene lesiones raras. Se lesiona cual esquiador suizo. ¿Vieron la lesión que había tenido? Que lo tuvieron que llevar a operar no sé dónde. Que se le desprendió. A ver, ojo. Uno lo dice así, ¿no? Pero digo, el tipo debe estar entregado. Lo mismo que de Arrascaeta. No puede ligar tampoco. Primero que se fractura la clavícula antes de ir al Mundial. Después, en un partido amistoso, se cae y se quiebra la muñeca. Es un ligar. Aparte, el que me escribió acá, me falta respeto, ¿cómo te va a reír de la lesión? De la gente, José. Ay, perdón, se me fue el nombre.

0: 8 horas con 44 ya.
1: Una locura, lo rápido que pasa el tiempo, che.
0: Ya vengo.
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Bueno, mensajito por acá, dice el próximo tema que pasé es dedicárselo de Verónica a su cuñada Jacqueline, que hoy es el cumpleaños. Bueno, vaya el saludo y el feliz cumpleaños, Jacqueline. De no te va a gustar, a Morat.

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Me estaban pidiendo Quevedo y Mike Towers haciendo Playa del Inglés. El amigo, hablando de Mike, el amigo Miguel. Me estaban pidiendo este temita, bueno, está bien.

Pará, cortá un segundo. ¿Los amigos, los compañeros de laburo lo bancan con este tema? Pregunto, ¿no? Pregunto. Pueden mensajear al 091-222-907. Si lo bancan o si quieren otra cosa, ¿no? Ahora acá, Mike.

Dice, acá bancan a los compañeros, sí, me mandan una foto. Che, Miguel, ¿qué se siente de ir quedándose en el tiempo? Porque este tema tiene, va a tener 4 años ya, ¿eh? Te digo por la duda. Los años pasan para todos. Te voy diciendo nada más. Dice, ayer recibí poco

si querés a Quevedo un poquito más acá en el tiempo, bueno, es otra cosa, ¿no? Pero ya pasaron, con ese el tema de la playa del inglés, ya pasaron unos cuantos añitos. No te voy a decir un lustro, no te voy a decir 5 años, pero 4 añitos pasaron ya de la playa del inglés. Quevedo, por ejemplo, está con esto ahora. Y también tiene su tiempo, tendrá 3-4 meses.

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0: Jacob Forever. Hora Capicúa, 9 horas con 29 minutos en todo el país. 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

0: ¡Qué jornada! Gris. Pero hay como un resplandor ahí. Recién salí afuera y como un resplandorcito. Buen día, negro. ¿Cómo estás? Pasate algo de Carlos Vives. Carlos Vives. Oh, pasamos algo de Carlos Vives ahora. Minutos que te está presentando, como te decía, la gente de Espacio Café, así en Dixa.
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7: Bueno, cuatro son los minutos que faltan para las 10 de la mañana. En un rato vamos a estar charlando con Adrián Bere, que es uno de los titulares de este planetario que estará llegando mañana sábado, allí el Club Artesano. ¿Bien? Y que te voy adelantando, está buenísimo. No solamente para los peques, sino también para los grandes. Podés estar en el Jurásico, como podés estar en el espacio, como podés estar en el fondo del mar. Como podés estar a los tres lados sin ningún problema. Solamente estará en la jornada de mañana, así que hay que aprovecharlo. Mañana 10 del 10, ahí va a estar. Sebastián Yatra.

0: Bueno, apenas un minutito pasa de las 10 de la mañana, seguimos adelante en esta jornada grisácea, digamos, porque hay un resplandor de sol. Hay un poquito de esperanza que el Astro Rey se muestre. Vamos a ver qué pasa. Lo que sí se va a mostrar mañana va a ser un mundo distinto. Y justamente como dice el tema, no te imaginas todo lo que vas a vivir, todo lo que vas a pasar, todo lo que vas a disfrutar por sobre todas las cosas con tus peques. Sean hijos, sean nietos, sean sobrinos, sean hijos de amigos, lo que sea. Y vos lo vas a disfrutar como niño también, niño o niña. ¿De qué estoy hablando? De lo que estará llegando en la jornada de mañana a la ciudad de Nueva Albex. A partir de las 15 horas vamos a estar viviendo una experiencia distinta, una experiencia diferente, una experiencia muy pero muy linda. Pero qué mejor que el encargado de marketing de Estrella del Plata, quien trae este planetario aquí a la ciudad de Nueva Albex, el Club Artesano más precisamente, nos cuenta un poquito más. Estamos con Adrián Bere. ¿Cómo estás, Adrián? Buen día.
1: Buen día para vos, Eduardo, buen día para toda la gente que está del otro lado.
0: Bueno,
1: un gusto saludarlos.
0: Vos estás
1: del otro lado, sí, acá, del otro lado del Chaco, también está nublado y feo.
0: Eso te iba a decir. Eso te iba a decir, estás del otro lado del Plata por estas horas, pero ya mañana, en la jornada de mañana, ya por acá.
1: Mañana no, sabes que yo no tengo la suerte de viajar.
0: ¿Ah, no? ¿Ya?
1: Lo mío es toda distancia, no, me pierdo la parte de esa turística que tiene el planetario de ir recorriendo por todos lados, la hago a distancia. Más el home office,
0: ajá,
1: cuando te dicen los pros y los cons, pro y contra, bueno, una de las contras es esa.
0: Bueno, te quedas allá en Buenos Aires, pero sabés plenamente lo que va a estar pasando aquí en la ciudad de Nueva Albex. No, a pocos kilómetros de Buenos Aires, tampoco estamos tan lejos, estaremos a 100 kilómetros de Buenos Aires, por línea recta, ¿no?
1: Sí, tal cual, exactamente. Así que sí, estoy al tanto de todo. Ya estuve varias veces visitando el planetario, así que les voy a contar ahora un poco sobre la experiencia. Para los que no vinieron, no me acuerdo si estuvimos en Nueva Albex allá, por ahí es la primera vez que estamos.
0: No sabría decirte.
1: El público se renueva.
0: Eso es cierto, sin duda.
1: Como dicen algo. Así que vamos a contarle con detalle para que sepan bien si hay que ponerse lentes, no hay que ponerse lentes, si hay que caminar, no hay que caminar. Todas esas preguntas que nos llegan por redes, vamos a ir aclarándolas ahora con la charla.
0: Justamente, vamos por el comienzo, vamos por Génesis. Hablaste de redes, ¿a dónde pueden encontrar? Y sabes que la gente es muy visual. Y verse o encontrarse con imágenes, con videos de lo que será el planetario.
1: Mira, pueden entrar a nuestras redes, le dejo la... Si quieren ver sobre la propuesta en general,
0: ¿sí?,
1: de qué trata... La propuesta nuestra abarca eventos al público, como este que vamos a estar haciendo el día de mañana,
0: uh-huh,
1: y después tenemos visitas a escuelas. La misma propuesta esta de recrear la atmósfera y vivir lo que se siente dentro de un planetario... Así como lo hacemos en eventos al público, la trasladamos a las escuelas también.
0: Bien, bien.
1: Así
0: bien,
1: que bien. Pueden entrar a la página estrelladelplata.com.ar. Van a ver, no sé si hay imágenes ahí, si van a poder ver un tráiler de cada una de las temáticas, si lo desean.
0: Uh-huh.
1: También en la página de reservas lo van a poder ver eso. Y después en redes pueden entrar en Instagram, que ahora está todo el mundo volcado al Instagram, o en Facebook. Pero el Instagram es @estrelladelplata, van a poder ver, ahí van a encontrar un poco más de imágenes y algunos reels sobre ciudades que ya estuvimos visitando. Y en algunos casos no van a ver toda la película completa de lo que se ve, pero sí como pequeños avances con imágenes de lo que se va proyectando.
0: Bien, no se va a spoilear, digamos.
1: Exactamente, pero sí como para tener una idea de cómo es. Ahora les voy a contar igual de qué trata bien la experiencia. Para que entiendan lo que les decía recién, ¿no? Esto no es 3D, tampoco es realidad virtual, ni hay que caminar y salir de un planetario a otro y andar esforzándose. Es ir, llegar, sentarse adentro del domo.
0: Ajá.
1: Pedimos, eso lo aclaro ahora, lo aclaro para que la gente lo tenga en cuenta. Adentro del domo no hay butacas.
0: Uh-huh.
1: Siempre pedimos, como hay que estar girando para un lado, para el otro, para poder apreciar. Calculen que la proyección se hace en toda la parte interna del domo.
0: Uh-huh.
1: Usamos todo el domo, que es bastante grande, tiene capacidad para 100 personas.
0: Epa.
1: El planetario. Entonces proyectamos en las paredes y en el techo del domo. Y hay que estar activo, no es como en el cine. En el cine uno no va, se sienta, mira para adelante todo el tiempo. Acá la persona tiene que estar girándose para un lado, para el otro. Si se puede reclinar para ver el techo, lo va a poder hacer. Entonces, por una cuestión de comodidad y que la gente esté más cómoda, pedimos siempre que lo hagan sentados en el piso.
0: Ajá, bien.
1: Si alguna persona, por cuestiones de salud, de edad, o alguna persona embarazada que nos ha pasado, necesita una silla para poder estar más cómodo, lo puede pedir ahí a la organización. Bien. Antes de entrar al domo, avisa y se le va a facilitar una silla, no hay ningún problema.
0: Bien. Lo más lindo, creo que, de todo esto es estar tirado en el piso y mirando todo el domo, ¿no? Como mirábamos en el viejo planetario de Montevideo.
1: Exactamente. La idea es recrear la atmósfera del planetario, llevar el planetario a lugares donde no hay, que la gente no tenga que trasladarse hasta alguna ciudad donde sí haya un planetario para vivir la experiencia, sobre todo para los chicos, ¿no? Que lo enfocamos más por el lado de los chicos. La idea es mezclar entretenimiento y conocimiento y que los chicos puedan aprender de una manera distinta como lo hacen en la escuela. De hecho, bueno, la propuesta esta que llevamos, que les contaba recién de las escuelas, además de estas tres temáticas que ahora les voy a contar, que son las que tenemos mañana, abarcamos ya temas de actualidad, como el caso del bullying, el cuidado del medio ambiente, los derechos humanos. Son propuestas que las trabajamos de manera conjunta con las escuelas, así que si hay alguna escuela escuchando y está interesada, también nos puede contactar. Lo que buscamos es eso, ¿no? Que los chicos aprendan de una manera distinta. En los casos de las escuelas, después siguen desarrollando las temáticas, pero hacen un mix. Desarrollan en la escuela, complementando con el material que vamos difundiendo nosotros para que lo aprendan de una manera diferente los chicos.
0: Bien, bien, bien, perfecto. Bueno, lo decías, no se necesitan lentes, no es realidad virtual. Y bueno, contale un poco más a la gente de qué trata, con qué se va a encontrar en la inmersión allí en ese planetario móvil.
1: Mira, para que tengan una idea, vamos a tener tres temáticas. El día de mañana tenemos Universo, Dinos y Aventura Submarina.
0: Bien.
1: Para que se imaginen lo que se vive dentro del domo, en la función de Universo, por ejemplo, que uno piensa en planetario y asocia con el cosmos, las estrellas, lo que se vive es eso. Se ilumina la cúpula, recreando el espacio, y vamos a estar recorriendo como si fuera un viaje espacial, visitando cada uno de los planetas que componen el sistema solar, descubriéndolos, ¿no? Las características de cada uno, las galaxias, el cosmos, las estrellas, un viaje fascinante, esto que decía para los chicos, ¿no? Generar inquietudes y curiosidad y que salgan llenos de preguntas. Así como en Universo nos vamos al espacio, después tenemos Aventura Submarina, que nos vamos a las profundidades, a descubrir todos esos misterios, el colorido y la vida que hay debajo del océano. La tercera opción que tenemos, Dinos, que van a ver en la grilla de horarios, que es la que tiene más oferta de horarios, por esto del fanatismo que hay de los chicos hoy en día con los dinos. En Dinos nos vamos al pasado, viajamos al Jurásico a descubrir cómo vivían los dinosaurios y las diferentes especies que habitaban la Tierra en ese momento. Son tres temáticas diferentes, cada uno puede elegir si quiere ver una, si quiere ver dos o si quiere ver tres. Quien quiera ver las tres lo va a poder hacer también sin ningún problema.
0: O sea, intuyo que tiene todos los sentidos, ¿no? O sea, vas a estar en lo que es la parte visual, pero también lo que es la parte sonora.
1: Tal cual, tal cual. Son proyecciones audiovisuales, así que hay que agudizar todo. Sobre todo lo visual, ¿no? Que hay que estar, esto que contaba, que hay que estar mirando para todos lados porque las imágenes vienen de un lado, vienen del otro y vienen de arriba. Entonces, eso genera que uno tenga que estar más activo. Después, algo que les quiero recalcar, que también nos llegan preguntas. ¿Dan los tiempos para hacer dos funciones? Sí, dan los tiempos, no hay ningún problema. Es un solo domo que va a haber. No es que hay diferentes planetarios y una temática es en cada uno, no. Dentro del mismo recinto hay un solo domo y se proyecta todo ahí dentro con funciones en continuado. Con lo cual no se superponen. Arrancamos a las 15 horas. Cada función dura media hora aproximadamente, cada 40 minutos termina una función, sale la gente de esa función que termina, entra la gente de la siguiente función y así vamos en continuado una función atrás de otra, desde las 15 hasta las 20:45 todo el corrido.
0: Perfecto. ¿Hay alguna franja etaria? ¿De qué edad se sugieren que vayan los peques, por ejemplo, no?
1: Mira, lo sugerimos nosotros desde los 2 o 3 años, que ya es una edad que los chicos tienen poder como para comprender todas esas explicaciones que se van dando durante la proyección. A veces también nos escriben, mi hijo tiene 1 año, 1 año y medio, ¿lo puedo llevar? y no le vamos a negar la entrada. Si lo quieren llevar

0: un 2-3 años, 2/3 es lo que aconsejamos nosotros.
1: Perfecto, perfecto, perfecto. Así que bueno, a partir de... Sí, te escucho.
0: No, y después sin límite de edad, que también la otra pregunta que nos llegan es, ¿puedo ir solo? No tengo un hijo, no tengo a quién llevar. ¿Puedo ir solo? Sí, puede venir solo también. El adulto que quiera venir, puede venir, lo va a disfrutar de la misma manera que los chicos, va a aprender y llevarse conocimiento de la misma manera que los chicos. Así que por ese lado no hay ningún problema. Doy fe de eso porque la llevé a mi hija con 5 años. Ella quedó fascinada con Aventura Submarina y yo quedé fascinado con Universo. Uh-huh. Porque aprendí cosas que uno siendo adulto o nos olvidamos con el paso del tiempo o cosas que quizás ni siquiera las vimos en la época de la escuela. Así que invitación abierta para toda la familia.
1: ¿Aproximadamente qué tiempo llevan las proyecciones, Adrián?
0: Media hora dura aproximadamente cada función. Bien. Para que lo tengan en cuenta.
1: Bien, bien, bien, perfecto. Ahora, el tema de entradas, ¿cómo es? Contame un poco y contale a la gente cómo se hacen para sacar las entradas en una jornada en la cual, si bien el clima quizá no va a ser el mejor, vamos a estar adentro, no vamos a tener ningún problema porque va a estar adentro del gimnasio del Club Artesano.
0: Exactamente. Para el tema de la reserva, ahora les voy a pasar la página. Uh-huh. Son cupos limitados por función, son cupos limitados. Tratamos de cumplirlo a rajatabla para que la experiencia sea confortable para todos. Les dejo la página de reserva. La persona que quiera comprar en el lugar lo va a poder hacer igual.
1: Sí.
0: Pero tengan en cuenta que van a depender de la disponibilidad de lugares que haya. Entonces, para que no pase de que la persona por ahí no se decidió y dice, ay, voy y si me tiro un lance veo si voy a la función de las 5 de la tarde. Si llega a la función de las 5 de la tarde y está todo reservado para ese horario, lamentablemente se va a quedar afuera o va a tener que esperar que alguien no vaya o esperar a la siguiente función. Para que no pase eso y pasar un mal trago, mejor ingresar a la página de reserva, asegurarse los lugares. Ahora le paso la página para quienes quieran hacerlo. La página es estrellareservas.com, termina con S, estrellareservas.com. De ciudades de Argentina, de Uruguay y de Paraguay.
1: Para que se cortó un poquito ahí la comunicación, me decías que
0: la página esta de Estrella Reservas es como una cartelera.
1: Bien.
0: Van a tener que buscar ahí la ciudad, buscan Nueva Helvecia. Van a ver, no se asusten que el mismo día por ahí van a encontrar que hay funciones en varios lugares de Argentina, Uruguay, Paraguay, que la gente también dice, ¿cómo hacen para estar el mismo día en todos los lugares? Tenemos diferentes planetarios. Bien. Hoy en día estamos con 10 planetarios en Argentina, hay 2 en Uruguay y 2 en Paraguay. Por eso que el mismo día estamos en varios lugares. Buscan ahí Nueva Helvecia, el proceso de reserva es súper sencillo, completan un nombre, no hace falta ni el apellido. Nombre, teléfono, eligen la función o las funciones que quieran ver. Quien quiera ver 2 funciones tiene un 50% de descuento en el valor de la segunda función. Y después van a ver un botón que dice reservar y ahí van a tener 2 opciones. El que quiera pagar de manera anticipada lo puede hacer recontra seguro desde Mercado Pago con 10% de descuento por el pago anticipado. La persona que no le gusta manejarse o no tiene tarjeta y no lo quiere hacer de manera online puede reservar igual, eso ténganlo en cuenta. No exigimos, no es obligatorio el pago para poder reservar.
1: Bien.
0: Puede hacer clic en reservar. De esa manera se asegura los lugares y después hace el pago directamente el mismo día del evento en el lugar antes de entrar a la función.
1: Bien, reiterame entonces cómo es el sitio web.
0: Estrellareservas.com.
1: Estrella...
0: Termina con S. Estrellareservas.com.
1: Ahí está. Ahí lo primero que le aparece es, dice Planetario Móvil, 360, una experiencia inmersiva familiar. Ver próximos eventos, después, bueno, ven, por ejemplo, van a ver Pueblo General Belgrano, Banda del Río, Nueva Helvecia, y ahí se meten directamente, ¿verdad? ¿Es por ahí?
0: Tal cual. Cualquier duda, vas a ver ahí, estás en la página, vas a ver el iconito de WhatsApp.
1: Sí, también está
0: lo
1: acá.
0: Lo ves por ahí. Bueno, cualquier duda que tengan, clic en el iconito de WhatsApp, los vamos a atender y le sacamos cualquier tipo de duda que tengan relacionada al evento.
1: Importante un tema, porque yo recién estaba poniendo Estrella Reserva sin S y no te aparece nada. Es Estrella Reservas con S.com. ¿Bien?
0: Exactamente. Bien. Tal cual.
1: Perfecto, perfecto. Entonces, y otra cosa que vos decías, vos podés estar reservando hasta el último momento, o reservaste y dijiste, bueno, se me cruzó otra

0: cosas, no pude ir, no tenías la necesidad de haber pago para estar ahí siendo parte de cualquiera de los de las tres funciones, ¿no? Ya sea Jurásico, sea Mar o sea Espacio, ¿verdad?
1: Tal cual, tal cual. Mismo gente que nos escribe, agarré y reservé para Dinosaurios y ahora mi hijo quiere Universo.
0: Bien.
1: Quiso cambiar de función. No hay ningún problema. Nos escriben, hacemos la modificación que necesiten. ¿Quieren agregar más personas o hacer alguna modificación en la reserva? Pipearon mal un número de teléfono, un nombre, algo, nos escriben, se modifica todo lo que quiera modificar, se modifica, no hay ningún problema.
0: Perfecto, entonces. Bueno, ahora creo que tocamos todos los temas. El agradecimiento por estos minutos para estar charlando con nosotros. Y bueno, mañana vamos a estar disfrutando de algo distinto, una tarde totalmente distinta. Recordamos que va desde la hora 15, ¿es así?
1: Exactamente, desde las 15, ahí en el gimnasio del Club Artesano, invitación abierta para todos, chicos, grandes. Mirá, hablando de los grandes, te cuento una anécdota, nos pasó. Uh-huh. Hace una semana publicamos los domingos, publicamos generalmente un quiz en las redes, en historias de Instagram. Preguntamos cuál era el planeta más grande, siempre las preguntas son relacionadas a los temas que proyectamos. Preguntamos cuál era el planeta más grande del sistema solar. Respondían adultos, ¿no, chicos?
0: Ajá.
1: Los que respondían eran adultos. Sobre 3.000 y pico de respuestas que hubo, la mitad respondió mal.
0: Epa.
1: No les doy la respuesta. Lo pueden venir a ver en la función de Universo de una manera más entretenida. El que quiera googlear puede googlear, pero bueno, los invitamos a que vengan a Universo, lo van a aprender de una manera más entretenida.
0: Adrián, nuevamente un gusto y bueno, muchísimas gracias. Lamentablemente no vamos a andar por acá, pero seguramente vamos a tener la oportunidad de charlar mano a mano, ¿bien?
1: Dale, dale, un abrazo grande y los esperamos a todos el día de mañana.
0: 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Ahí van a ese sitio y ahí van a tener un panorama de lo que va a haber y además la posibilidad de reservar sin la necesidad de tener que estar pagando. Si ya quieren reservar y pagar, bueno, ya, listo, fácil. Así que todas las posibilidades para ver algo totalmente distinto y sin duda alguna, muy pero muy entretenido y muy instructivo para los peques y para nosotros grandes también. Mañana a partir de la hora 15, Planetario Móvil allí en el ya casi es un estadio cerrado, ¿no? El gimnasio del Club Artesano. A vivirlo a pleno, ¿eh? O sea, una sola vez, solamente mañana.

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7: Se nos va la mañana, se nos va. Diez y media ya. Como lo dijo Inodoro Pereira y el Mendieta. ¿Qué lo parió?

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Me tiré unos añitos atrás, lo que tiene que ver con la música en esta jornada. Casi toda la jornada estuvo unos años atrás, musicalmente hablando. Modito, pero añitos atrás. Y seguimos ahí. Seguimos en 8, 9, 4, 5. Una década atrás de música. Súbeme.

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Bueno, seguimos adelante, gente, sin parate en esta mañana que se nos está yendo volando ya. Que se nos está terminando de a poco, che. 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

sí. Tranquila que seguís ahí, para vos. Nos vamos, gente. Estamos llegando al final de otra jornada más. 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A esta altura de la mañana, creo que estamos en la máxima temperatura que se preveía para la jornada de hoy por parte de meteorología. 14 grados. Humedad 89%. Viento que sopla del sector sureste a 26 kilómetros en la hora. Chubascos en la madrugada. Tarde nublado. 11% de probabilidades de lluvia. 23% de probabilidades en la noche. Chubascos en la madrugada, como les decía, 39%. Nos vamos, el reencuentro prometido mañana a partir de las 8:30 de la mañana a través del aire del 1490 y a través del 97. En Duplex estaremos mañana con María, con Gustavo, con Ángel. Disfrutando de otra mañanita más, Dios mediante. Gracias por estar, buena vida, chao.

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0: Bueno, y con algo de música country, estamos comenzando la jornada de este viernes 9, ¿no? Viernes 9 de octubre, aquí en la mañana tarde de Algo en el Aire. 5 minutos pasan de la hora 11, llovizna, de a rato, ¿no? Llovizna. Bueno, como se estaba pronosticando, tiempo inestable para esta jornada de viernes, jornada de sábado, jornada de domingo también parece. Ahora estaremos actualizando lo que es temperatura, como siempre, humedad, alguna que otra noticia, alguna que otra noticia viral. Y bueno, y lo que esté pasando, que no es mucho por lo menos, a lo que no estemos acostumbrados. Como siempre se puede estar comunicando al 091-322-907. Estamos con los interminables Rolling Stone, que ya están programando la gira con ¿cómo es? Con figura, no me sale ahora, qué raro que no me sale. ¿Cómo es? Ayúdeme, usted que sabe tanto, ¿cómo le va? A ver.
1: Bien,
0: holograma, ya me ayudé yo solo. Están programando para después de su muerte la gira con hologramas, como lo ha hecho ABBA, como lo hizo Tina Turner,
1: claro.
0: Bueno, los Rolling Stones ya hace un tiempo que vienen programando, vienen grabando y para que después sigan existiendo, pero en hologramas, obviamente, ¿no?
1: Claro, va por ahí.
0: Va por ahí, busque algo que decir, dé la bienvenida al fin de semana, no sé, busque alguna pavada, como siempre dice, y trate de no equivocarse.
1: Dale. Eso es Zapato, el camino con su show digital en Londres, y ahora muchos artistas exploran esa posibilidad. Los Rolling Stones han dejado la puerta abierta al tema, pero todavía no hay un anuncio oficial sobre una gira póstuma como tal. Imagínate dentro de 50 años.
0: No hay un anuncio. No, el anuncio de la gira no está. Usted no escucha.
1: Por eso.
0: Están preparando todo para hacerla. Porque morirse van a morir. No sé que usted tenga alguna otra opinión. El único que va a ser inmortal soy yo. Ya me tiré las cartas. No puedo. Encontré 38, nomás eran 40. Me tiré las cartas y voy a estar bien.
1: Claro, nos vamos a morir todos, pero Keith Richards parece tener garantía extendida.
0: Después que lo buscaban y estaba, se había dormido arriba en la palmera hace cuestión de 2 años, ya está inmortal. Se subió un poco tomado.
1: Inmortal.
0: Se subió una palmera.
1: Como siempre.
0: Y se durmió arriba de la palmera. Ni el picudo rojo pudo con él. ¿Qué querés que te diga?
1: Y quedó pipón ahí.
0: Dios mío. Lo peor es que es cierto. ¿Qué le iba a decir? ¿Qué temperatura tenemos por acá por la ciudad de Nueva Albecia? ¿Cómo estamos para la tarde? ¿Cómo estamos para el fin de semana? Busque para acá, para la ciudad de Nueva Albecia. Si quiere, si no quiere, no busque nada. Estamos con la música de la Lady Light Orchestra desde su disco Discovery, haciendo Shine a Little Love en la mañana tarde y en este comienzo de Algo en el Aire aquí en la 90.7 Reflejos FM. Después tendremos, como siempre, las noticias.
1: Ya, te lo averigüé en un toque. Mira, para Nueva Albecia hoy pinta fresquito y con muchas nubes, máxima de 16 y mínima de 12. Sí, lluvias a la vista. Mañana sigue parecido, nubes, unos 16 grados y alguna llovizna suelta. Y para el fin de semana, el domingo se mantiene fresco con nubes y algún ratito de sol. Fin de semana fresquito, pero con asadito asegurado, que uno prenda el fuego y otro tenga el paraguas a mano.
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0: Bueno, número 859 el programa. El lunes tendremos el programa 860. Para que se vaya dando cuenta de la gravedad de esto. ¿Qué le iba a decir
1: Yo te iba a preguntar mejor. ¿Estás tomando algo?
0: Sí, estoy tomando.
1: ¿Qué tal?
0: ¿Qué tal lo que estoy tomando?
1: Claro, estás con unos ricos mates.
0: Ah, sí. Estoy tomando...
1: Me encanta.
0: Tomando mate con fernet.
1: Ahí va.
0: Mate y fernet.
1: Mate y fernet. Es una combinación explosiva.
0: Perfecta, una combinación perfecta. El fin de mate mañanero, el fernet por el fin de semana.

0: Es un clásico de Argentina.
1: Sí, sí, siga contando nomás que lo estoy escuchando, porque yo nunca tomé Fernet. Sé lo que es Fernet, pero nunca tomé Fernet. Tomé Kerosene,
0: nunca tomé
1: Fernet.
0: Claro. Claro. Bueno, nunca es tarde para arrancar. Te recomiendo que te prepares un Fernet con Coca este fin de semana. Brindes por este programa que ya lleva tantos años.
1: Tantos años que... ¿Qué le pasa?
0: Si está, no, tantos años al aire.
1: Bueno, está. No, porque dije, si le falta lo que es fluido de internet. Bueno, ahí tengo un fluido, claro, para un encendedor que vengo de comprar ahí en la ronda. Así que claro, le pongo el fluido ese y la yo qué sé, total,
0: claro,
1: un porro más, un porro menos. Hablando de en ese sentido, ¿no? En sentido
0: claro,
1: de los fluidos.
0: Obvio.
1: Porque tiene muy buen fluido ahora en lo que tiene que ver con la en la banda que la está alimentando, así que no puede andar mal y no contestar bien, ¿eh? Che,
0: claro.
1: 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Che, el menú, ahora vamos a subir un video, menú para el fin de semana, como siempre, fin de semana a las brasas. Qué mejor que un asado para este fin de semana. Mira, escribió Ramiro, primero Rada, chacha, muchacha.

Bueno, ahí estamos con la cachaca y ahora vamos a pasar, no sé qué le pasa a Ramiro. Ahora vamos a estar chequeando lo que dice el amigo Ramiro. Che, 19 minutos pasan de la hora 11 y 19. Y estamos con la música de Lenny Kravitz en esta mañana tarde, en este comienzo de fin de semana, siendo California. Dale.

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0: Bueno, por acá estamos revisando algunos titulares. Vamos a ver si hay alguno. Bueno, lo que decíamos ayer, hoy Nueva Albicia, Rosario, Colonia, comienza la semana del queso aquí en Uruguay. Titulares, vamos a tener lo que tiene que ver con los temporales del miércoles hasta estos días. Shakira inicia este viernes la recta final a su residencia de conciertos en Madrid.
1: Mira,
0: eso es lo que me ha puesto en también algo de Carlos Vives y algo de Taylor Swift. Bueno,
1: bien variadito entonces.
0: Aguanta un poquito.
1: Dale.
0: Tranqui. Curiosidades y conversaciones. Aquí tenemos. Ahí está,
1: Ahí está. Mira, me encanta esa mezcla desde la semana del queso.
0: Y no te va a encantar
1: Shakira
0: si la hiciste, vos. No te va a ir más bien si la hiciste vos. ¿Qué querés que te diga?
1: ¿Qué querés que te diga? Está saliendo muy bien.
0: ¿Y qué querés que te diga? Para que voy a poner a Ramiro al aire a ver qué. Dejalo hablar a Ramiro, por favor. A ver dónde está.
1: Claro, que se exprese.
0: Sí, siempre dice alguna boludez. Vamos a ver, a ver, Ramiro, a ver.
1: A ver.
2: ¿Qué haces, Zapa? Escuchame, yo la Coca Light. ¿Qué hay, Ferné hoy? ¿Tomamos Ferné o qué?
0: Ahí está, dice. Y Yujo, después no va a ningún lado, Ramiro. Dejate pavada, pero escuchame, está atado a un sillón, Parece Charly García, estás verde, no te dejan salir, no querés salir, no sé. No va ni a laburar los 24. ¿Me dejaste? ¿Sabes cómo me dejaste? Me ayudó la novia del Gordo Motoneta, me ayudó, sí. Porque se compromete,
1: bueno. Bien, todo suma.
0: Tengo testigo al loco Meloño que...
1: Entonces está todo más que garantizado, ¿no?
0: Por supuesto, tengo testigo al loco Meloño que no cumple con su palabra.
1: Estamos mandando de frente, me parece.
0: Sí, pero podemos ir a almorzar o a cenar todos los días de nuestras vidas o lo que alcance. Sí, porque muerto no va a ver. Te da medio humor negro, pero es la verdad. Pero si yo le digo que el sabor que te hace volver, a ver si se acuerda o no se acuerda, y no me deje pegado, por favor.
1: Ojalá que se acuerde.
0: El que te acuerde es vos. El sabor es...
1: Yo me acuerdo.
0: El sabor que te hace volver.
1: Y es un montón el sabor que te hace volver, ¿no?
0: Sí, pero ¿a qué nos estamos refiriendo?
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1: Claro. ¿Y más o menos cuánto tiempo están...?
0: ¿Y qué?
1: ¿Cuánto tiempo están al aire los más radiados?
0: 2 horas, de 18 a 20.
1: Dos horas. Sí. Perfecto.
0: Sí.
1: Buenísimo.
0: ¿Y qué? ¿Recién te enterás? Está despedida.
1: Claro.
0: No, te voy a despedir porque es fin de semana.
1: Perdón.
0: Sí, claro. Acordate, hermano.
1: Tenés razón. Entonces, ¿qué? Vos tranqui, que todavía queda mucho por delante.
0: Re tranquilo. Tenés una inteligencia artificial y no es inteligente, hay que ligar mal, hay que ligar. Mirá que hay que ligar mal en la vida, ¿no? ¿Qué querés que te diga? Bueno, vamos. La música de los AC/DC sonando en este comienzo de fin de semana y estamos en la mañana todavía de este viernes. Ya se vienen las noticias, pero por lo pronto estamos escuchando el rock más cuadrado y más lindo para mí del mundo. Dale.

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0: Bueno, disfrutá de los huevos, Matías, te dijo acá. Yo qué sé. Che, ya se pusieron locos. ¿Ya te pusieron loco? No. Mejor escuchamos a al bobo a ver qué me lo están pidiendo ahí.
2: Hassan Azteca, que quiere postularse para ser diputado. Dale. Contanos, Hassan, ¿qué propuesta tenés para que la gente te vote?
3: Bueno, quiero presentar un proyecto para reducir los meses de embarazo de 9 a 6 meses. Porque la verdad que 9 meses de embarazo me parece una barbaridad, es un montón. Genera un montón de complicaciones en el cuerpo de la mujer. Y además que la mujer pasa 9 meses sin hacer nada.
0: Pero ¿sabe qué? Lo peor es que es cierto, Lo peor es que es muy cierto. Este no se está haciendo el boludo, es boludo. Dale.

0: Bueno, ahí ya tenemos algunos mensajes que estaremos leyendo. Ya me están haciendo haciendo recuerdo de la noticia. 33 minutos. Vamos a las noticias. Esta es la música de Tommy Yomi, entonces, lo que forma parte de uno de sus últimos lanzamientos. We're Alone, el número 12, en el Día Mundial del Huevo. Lindo huevo. No rompa nada. ¿Qué te reí vos?
1: En esta fecha tan importante, recordemos no romper nada. Me parece un... Exactamente.
0: Sí, a ver, vos lo podés decir, no rompan.
1: No rompas.
0: No rompan toda la frase, aparte huevo de gallina, tenés la mente repodrida.
1: En el día del huevo, no rompas el huevo.
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7: Buenos días para todos, bienvenidos a una nueva entrega informativa, viernes 9 de octubre del 2026. Meloni dijo que hay un esfuerzo de todos por mejorar la experiencia de los turistas al llegar al país. El ministro de Turismo destacó el esfuerzo que desde la ANP, Migraciones y el Ministerio de Transporte se realiza por mejorar la experiencia de los pasajeros en el puerto de Colonia de cara a una nueva temporada. Pablo Meloni señaló que las obras que se están realizando y culminarán a finales de noviembre van en el sentido de mejorar la experiencia de los turistas y que esa es la principal conclusión que se saca de las reuniones mantenidas. Las perspectivas hacia la temporada son auspiciosas, expresó Meloni en su visita al puerto de Colonia. Hay optimismo, pero con cautela, expresó. Realizarán jornada de vacunación gratuita contra el meningococo en Rosario el martes. La Dirección Departamental de Salud informó sobre una nueva jornada de vacunación contra el meningococo sin agenda previa en Rosario. Será el próximo martes 13 de octubre de 9 a 13 horas en el vacunatorio del hospital. La jornada está dirigida a niñas, niños y adolescentes de 2 a 15 años. Escuelas del Hogar de Colonia presentan este viernes la muestra De Tus Manos en el Bastión del Carmen. La propuesta será entre el 9 y el 12 de octubre con la exposición integrada. Podrá visitarse de 13 a 20 horas y reunirá el trabajo de cientos de alumnas, docentes y orientadoras de los distintos centros del departamento que este año presentan sus creaciones bajo la consigna El Arte de Reutilizar. El acto de apertura será hoy a las 13 horas. La inspectora de las escuelas del hogar, Nancy Ackerman, dijo que la actividad no se suspenderá en caso de mal tiempo.
8: Tenemos ese tema que me parece que puede haber un poco de viento o algo. Todo se va a reprogramar y reubicar, pero nada se va a suspender. O sea, las exposiciones van a estar, las charlas van a estar. Otra cosa que no mencioné, pero el acto de apertura va a ser a las 13, también en el teatro. Se va a reubicar los talleres como para en los espacios que nos queden cubiertos para que puedan funcionar.
7: Exacto. Hoy viernes es la 21ª cata de vinos de Rotary Club de Colonia. Será a las 20:30 en el Centro Cultural Nacional de AFE. Vinos, gastronomía, propuestas artísticas y premios. Se anuncia la presencia de 30 bodegas y una gran propuesta gastronómica. Lo recaudado contribuirá a realizar mejoras en la Policlínica de los Nogales y a impulsar Crear para Reconstruir. Es una iniciativa que utiliza el arte como herramienta de recuperación e integración para personas con trastornos mentales severos. El ticket de colaboración tiene un valor de 1.300 pesos y son limitados o pueden adquirirse con integrantes del Rotary Club Colonia contactando al club en Instagram o Facebook, @ Rotary Club Colonia o en el centro hogar Hyundai Cat Colonia y Cambio Aguerre Vere. La Asociación Uruguaya de las Rosas y el Garden Club Los Jazmines realizarán su exposición el 24 de octubre. La presidenta de la filial valdense de la Asociación Uruguaya de la Rosa, Ana María Constantín Bracci, y la presidenta del Garden Club Los Jazmines, Verónica Fontana, informaron sobre una nueva edición de la exposición. Será el próximo 24 de octubre en las instalaciones del Club Valdense, donde se podrá apreciar el trabajo que se realiza a lo largo del año con distintos ejemplares de rosas. La exposición permanecerá abierta de 18:30 a 20:30. La exposición del Garden de Valdense es a beneficio del Centro Ecuestre El Tornado.
9: Yo como presidente de la Asociación Uruguaya La Rosa invito a visitar nuestra exposición el 24 de octubre en instalaciones del Club Valdense, de Colonia Valdense. Donde allí podremos disfrutar de todo nuestro trabajo del año, de distintos ejemplares de rosas con mucho color, con mucho aroma, presentado en diferentes formas, ¿no? En maceta, en recipientes, en cajas inglesas, que es un sistema de presentación, en cuadros. Y bueno, la exposición va a estar abierta a las 18:30 hasta las 20:30. Así que bueno, esperamos a todos los amantes de las rosas que nos visiten.
10: Nosotros hacemos es en la quinta evento solidario. Desde el inicio de Jazmines siempre se trató de hacer evento solidario. En este marco, el beneficiario será el Tornado, un centro ecuestre, y nos acompaña María Gómez Oro, la técnica paisajista y jardinera, con un tema que a todos nos llega, un nuevo jardín. Es un placer tener la compañía de ella. Va a ser el sábado 24 de octubre, 15:30 horas, en el Club Aldense. Es un lindo momento para celebrar, compartir la muestra de diferentes socios.
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7: Un grupo de 8 amigos que juegan al truco son millonarios tras ganar el 5 de oro. La fortuna de 3,5 millones de dólares, unos 150 millones de pesos, que sortió el 5 de oro el pasado miércoles, se cayó en la localidad de La Charqueada, en 33. El premio venía acumulándose desde hace varios días, por lo que tentó a cientos de jugadores. La vendedora de los números ganadores, Teresita Cuellos, dueña del local El Trébol, contó que la jugada se dio el pasado miércoles en la tarde. Un grupo de 8 personas de diferentes edades, desde jóvenes hasta jubilados, fueron los afortunados, sostuvo en diálogo con Mega FM.
12: Una jugada, eran varios, 5 de oro la boleta, salió uno. Pero bien, contento.
13: Un colectivo.
12: Feliz. Sí, un colectivo no, más bien es un grupo que se reúne a jugar al truco. Y por ahí uno pone un número, el otro pone el otro, y así, y se salió un 5 de oro. Y bueno, aquí estamos, felices. Sí, sí, he vendido 3 de plata, ¿verdad?
13: 3 plata.
12: Pero quedaron en el anonimato, ahí nunca me dijeron, nunca nada, pero yo sé que los vendí. Y ahora, bueno, esto es mérito, pum para arriba. Ahora esto que me da mucha felicidad, por los clientes, por los amigos, por mí, que hace 25 años que estoy acá. Todo le viene bien. Pero este grupo, bueno, bendecido, bien merecido lo tiene, como todos los clientes que me visitan a diario. Y esto es 25 años de trabajo, la confianza que depositan en mí
13: los apostadores,
12: me dejan boleta, les pago como puedo, siempre cumplo, todo el día, la hora, días, meses, años, todo, 25, ¿verdad? O sea que es toda una trayectoria. Y hoy, la frutilla de la torta.
13: ¿Y cómo te enteraste?
12: Anoche, la señora de uno de ellos, que es como de la familia, todos son familia porque son amigos de años, me comunicó, pero no lo podía creer, no lo entendía.
13: No caía,
12: no entendía, corroboraba los números, la boleta, digo no. Y después está, cuando me sale la tira, veo que al lado del número una boleta está el cero, esa era la boleta.
7: El BPS detalló cómo se cobrará la asignación única para la infancia. La presidenta del organismo, Jimena Pardo, adelantó que no se podrá sacar el dinero en efectivo y exonerará IVA. La asignación única para la infancia, aprobada en la rendición de cuentas, se cobrará a través de la tarjeta BPS Prestaciones y no tendrá habilitada la opción de retiro de efectivo en redes de cobranza ni permitirá compras afuera del país. La presidenta del Banco de Previsión Social, Jimena Pardo, confirmó los detalles del instrumento en declaraciones recogidas por Noticias 5. El acuerdo es que el beneficio no se va a poder pagar en efectivo. La tarjeta BPS Prestaciones ofrecerá como beneficio central el ahorro del 22% de IVA en las compras. La prohibición de uso en el exterior apunta, según Pardo, a optimizar lo que es el ahorro del IVA. BPS trabaja junto al Banco República para renovar y relanzar el instrumento.
14: Nosotros estamos trabajando intensamente ya desde antes de que se terminara, después que salió Diputados, en la implementación conjuntamente con el Mides, con el BROU, porque nosotros acá lo que quiero aclarar es, a raíz del acuerdo con Cabildo Abierto, el acuerdo es que el beneficio no se va a poder pagar en efectivo, por más que hoy la mayoría de la gente ya lo cobra por un medio electrónico, por una tarjeta de débito, la idea es que este nuevo beneficio invalide la opción de redes de cobranza o efectivo. Entonces nosotros estamos trabajando con el BROU a efectos de renovar y relanzar lo que es la tarjeta BPS Prestaciones, que tiene una serie de beneficios muy importantes, el ahorro del 22% del IVA y también a los efectos de las compras, no permite comprar fuera del país justamente para optimizar lo que es el ahorro del IVA. Esto en principio nosotros estamos trabajando con el BROU para que llegue al 1 de enero a estar operativo y la idea sería también, que hemos mantenido charlas también con el Ministerio de Economía y Finanzas, con los bancos privados y con los emisores de dinero electrónico para que se suban a la BPS Prestación.
7: Un policía y otras tres personas detenidas por explotación sexual de menores. La investigación comenzó por la fuga de una adolescente de un hogar de Linao el 18 de mayo. Tras el acceso al celular de la víctima, que fue cedido por un familiar, las autoridades pudieron dar con una trama de explotación sexual en la que hay al menos dos víctimas de 13 y 17 años y cuatro detenidos. El análisis de este teléfono permitió determinar que uno de los ahora detenidos había ofrecido publicar fotos de una de las menores en una página de Escort y cobrar un porcentaje a cambio. Además, le indicó que podía utilizar la casa de un conocido, otro de los detenidos, para tomarse las fotos y para las actividades de explotación sexual. Las pericias también determinan vínculos entre los otros indagados. Hubo cuatro allanamientos, tres en Montevideo y uno en Tacuarembó, y en estos se detuvo a dos de los implicados. Los detenidos están a disposición de la Fiscalía de Delitos Sexuales.
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0: Hoy, 9 de octubre, recordamos a un grande, a un genio de la música. Hoy en Algo en el Aire recordamos a John Lennon, cantante, músico, fundador de los Beatles, nacido un 9 de octubre de 1940 y asesinado un 8 de diciembre de 1980. Hoy lo recordamos aquí en Algo en el Aire, en Reflejos FM 90.7, con mucho cariño, porque John nos dejó canciones hermosas como Imagine, Woman, Jealous Guy, Give Peace a Chance. Se fue muy joven, pero su música sigue entre nosotros. Hoy cumpliría 86 años. Un lindo recuerdo para vos también.
1: Bueno, la verdad que sí, que en pocas palabras, porque uno se pone a hablar de John Lennon y recuerda, y ahí un breve resumen de lo que es este grande John Lennon.
0: Exactamente. Ahí estamos.
1: La gran protagonista que los Beatles se hubiesen separado fue la japonesa, Yoko Ono, ¿no?
0: Claro, sí, hay mucha gente que piensa eso. Déjame pensarlo un cachito.
1: No lo pensé mucho, mirá, no sé en qué plataforma está en Disney, mirá los últimos dos documentales de
0: Beatles. Es un tema, es un tema.
1: Te das cuenta que sí. Escuchala cantar a Yoko, ¿no? ¿La escuchaste cantar alguna vez? ¿La escuchaste cantar alguna vez a Yoko, no?
0: Claro, hay gente que le gusta, ¿cómo? Hay gente que no.
1: Sí, un grito, cantamos nosotros. Prefiero a Bad Bunny, pará un poquito.
0: Claro.
1: Prefiero a Bad Bunny, creo.
0: Es que siento que...
1: Sentí que te parte la cabeza, ¿no? Viste que grita nada más que lo único que
0: claro.
1: Hace es gritar. Yo estuve y googleando ahí a ver si era un tipo de canto de japonés o algo por el estilo, un grito de guerra o como lo ve Xiaomi,
0: con
1: el miau, con la cosa de miau, que es algo de energía, fíjate que los japoneses, los chinos tienen eso, y le ponen esas marcas miau, ¿qué quiere decir? ¿Un gato? No, es una expresión de energía, de todo positivo, ¿no? Y bueno, capaz que los gritos de Yoko Ono en los discos era un estilo de canto japonés. No, la verdad que no. Ni Google sabía que existía eso.
0: A ver, déjame ver poquito más.
1: No, ¿de qué va a haber? Sí, mejor que lo mires. No lo vayas a escuchar.
0: Déjame. Sí, zapato, pero... Vos me preguntás.
1: Y bueno,
0: dale. Un cachito que chequeo.
1: Porque
0: después. Y bueno, pero si no, nos pega un grito Yoko y nos dejas oro. Muy tranqui.
1: Eso es cierto.
0: Sí, claro. En el día de hoy, ¿sabés qué? Vamos a escuchar a John Lennon y vamos a celebrar su música.
1: Ahí está, lo mejor que pudiste haber dicho. Entonces, en estos minutos suena la música de John Lennon aquí en la mañana tarde de Algo en el Aire.

0: Bueno, estas son versiones que no han sido editadas, ¿no? Y las ponen en una playlist debido a este día especial de John Lennon. Bueno, vamos a leer por acá, dice, regalos para fin de semana. No, no hay regalos para fin de semana.
1: Claro.
0: También no. Le decimos, zapado, buen día, Lete. Pediste un tema de Rubén Rada, ya pasamos un tema de Rubén Rada, pasamos Chacha, Muchacha. Dice, aquí estoy, aquí estoy como siempre. No me acuerdo el signo, Laura, pero no me acuerdo el signo que pedí siempre. Pero si seguro, no, ayer dijo el número 20.
1: ¿Seguro que qué? Claro, si no, le mandamos un saludo grande, grande en este viernes a Laura, que tenga un muy lindo fin de semana.
0: Bueno, mientras diga, el horóscopo para este viernes, entonces.
1: Dale, un segundo.
0: No mienta, no invente.
1: Dale, vamos con el horóscopo de este
0: viernes.
1: Bueno,
0: dale.
1: Aries, energía a tope, buen día para cerrar.
0: No, todo el horóscopo, no, me voy. No, todo el horóscopo, no.
1: No,
0: se lo da para. No, que vamos. No.
1: Te cuento,
0: Para Laura el Tauro, signo de... el signo para... de no, el, para Laura nada más que el signo de Libra.
1: Libra, dale, para Laura. Hoy es un día para charlear y acercarte a quienes querés. Deja atrás algún malentendido si surge y en el laburo resolvé lo pendiente sin cargarte con preocupaciones innecesarias. El fin de se trata de descansar y disfrutar. El número de la suerte, el 7. Un beso enorme para Laura y buen fin de semana.
0: Otra vez el número 7, el otro día lo dio. Está pedido, vamos a decir, el número 7.
1: Y es un número muy fuerte.
0: Creo que el 7 es un número especial, porque creo que el séptimo mandamiento, no desearás la mujer de tu prójimo, no sé. A ver, búsquelo, a ver si no estoy errado.
1: A ver.
0: Es jodida esa.
1: Mirá, te cuento, lo acabo de comprobar. Sí. El séptimo mandamiento en realidad es no robarás. El de no desearás a la mujer de tu prójimo es el noveno. Pero
0: está,
1: por ahí viene la mano.
0: El noveno es jodido, el noveno, ¿qué quieres que te diga? La música de Beatles junto a John Lennon, Drive My Car. El noveno mandamiento, por favor, Dios me...

0: Che, un minuto pasan del mediodía. Dejamos atrás a los Beatles, nos venimos a el 2026. La música del Gordo Slim, Fat Boy Slim, haciendo esta canción For Cindy, que está lanzada en este verano europeo. Ha sido lanzada por el remix de un gran amigo y un gran DJ de Fat Boy Slim, por supuesto, no mío. Song for Cindy. Y por ahí le vamos poniendo un poco más de música house a la mañana de mañana tarde, con el aire del comienzo del fin de semana. ¿Qué le parece el fin de semana?
1: Exactamente. Ahí
0: está, bueno.
1: Me parece que tenemos un fin de por delante para disfrutar. Disfrutar con amigos, en familia, descansar, relajarse
0: solo,
1: y volver
0: solo,
1: el lunes con todo.
0: Solo puede ser. Con un fernet.
1: Con un fernet tranqui.
0: Ajá.
1: Relajado, mirando una serie.
0: Ajá.
1: O contemplando y pensando en todas las lindas cosas que hay en la vida.
0: Ajá.
1: Siempre hay algo por lo que vale la pena.
0: Siempre dice usted es igual que todo dice la misma papá, todo va a estar bien, todo esto. Son menos realistas, dejate de pavada, hay que ser realista. Va, yo soy realista. Está mal y está mal, está bien y está bien.
1: Pero está bien también.
0: ¿Y qué? ¿Está bien qué?
1: Está bien reconocer cuando las cosas no están tan bien y también pensar en qué cosas podemos hacer para estar mejor.
0: Ah, pero no, por ahí estás en una mala y te dicen no te hagas problema, todo va a estar bien. ¿Pero qué está? Va a estar bien. ¿Pero qué va a estar bien? Fíjate, mamá. Bueno, pero es un tema para otro día. Estamos el fin de semana con la música de Fatboy Slim haciendo For My Cindy, la canción para mi linda Cindy. Inner City. Con más
1: ahí
0: música han vuelto esta música, este grupo de los 90, junto a Stephanie Christian, haciendo Turn Me On. Música para este fin de semana en esta primavera, verano 2026. Dale.
1: Así es, seguimos con la música del fin de semana, tranqui, relajados, para pasar un lindo fin de semana.
0: No te hagas problema, que todo va a estar bien.
1: Todo va a estar bien.

0: Uno de los temas más sonados en las distintas nubes de música electrónica, de música house, y mezclándolo con el con indie, entonces reviviendo los Inner City. Podríamos decir, han resucitado los Inner City. Entonces, de los 90, claro. ¿Se acuerda de los Inner City?
1: Seguimos con la música, sí, claro.
0: Bueno,
1: totalmente.
0: ¿Quiénes eran los Inner City? ¿O quiénes son los Inner City? A ver, explíqueme.
1: A ver, déjame ver.
0: Dice que se acuerda y tiene que verlo ahora.
1: Totalmente, claro que me acuerdo. Claro que sí. Inner City es historia grande de la música electrónica. Es una agrupación estadounidense de house y techno formada en Detroit en 1987 por el productor y DJ Kevin Saunderson. La voz original era Paris Gray, una voz tremenda que mezclaba el soul con la electrónica. Seguro te acordás de esos clásicos tremendos.
0: Por supuesto que me acuerdo. Sí, Big Love, Good Life, Good Life. Sí, sí, cómo no. Pero ahora han vuelto Inner City junto a Stephanie Christian, esta nueva voz. Por eso te digo que lo puedes encontrar en cualquier cloud, en cualquier cloud. Es una de las mejores, una de las canciones, uno de los temas más descargados, si se quiere, y también más escuchados, No que primero lo descargan, después lo escuchan, No lo escuchan directamente. No lo he visto. Aquí me está diciendo, y no, en Spotify está, sí, ni que hablar. Pero estamos hablando que de las otras nubes musicales, Inner City, Stephanie Christian haciendo Turn Me On, mañana tarde, fin de semana, algo en el aire.

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Así que le mandamos un saludo a la gente de Colonia Valdense, que nos estaba pidiendo algún que otro tema. Dice, acá nosotros tampoco, acá nosotros tenemos horario continuo también, Entonces, no sé dónde están trabajando, pero tiene horario continuo, onda frutería, verdulería modelo. Tal vez sea una frutería, una verdulería, una chacinería, vaya, de Colonia Valdense. Horario continuo tienen, Por ejemplo, vamos con la música de Fernando Cabrera junto a No Te Va a Gustar. Esto es, por ejemplo, en este viernes 9, aquí en la mañana tarde de Algo en el Aire.

Bueno, ahí teníamos al muchacho que nació en Paso Molino, ¿no? Por ejemplo, este tema que ha hecho junto a No Te Va a Gustar. Estamos hablando, obviamente, Fernando Cabrera. Un último trabajo junto a la banda NTBG, ¿eh? Aquí en la mañana tarde de Algo en el Aire. Los Amigos Invisibles me espera. Vamos.

0: a ponerle, le estamos poniendo un poco de salsa en la mañana tarde, estamos al mediodía, un poco de salsa, ¿qué querés? 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Nosotros ponemos la salsa con el último trabajo de los Amigos Invisibles. Me espera la salsa del... Hola. Ah, hola. Ahí está. Ahí estamos al aire. Y estamos aquí en la 90.7 de Freco CPM. Se me durmió la compañera. ¿Qué le pasa? A ver... Conteste.
1: Yo no, no.
0: Ah, entonces, ¿y qué demora en contestar?
1: Estoy acá con vos, acompañándote en la
0: 90.7. Sí, pero de a rato, que, pero que va al baño, si no es humano, déjese de pavada. Che, la salsa del None, entonces, los Amigos Invisibles. 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
0: Bueno, está, ahora, muy bien. All the Ladies, la música de Never Dull. Otro tema que puede estar dentro de los 20 más radiados, ¿no? Mañana a el horario de los 20 más radiados, a ver si se acuerdan, aunque sea de eso. No sé.
1: Claro, ¿cómo no me voy a acordar? Ah. Mañana sábado de 18 a 20 horas llegan los 20 más radiados de Algo en el Aire, donde tenés... Repasamos juntos las 20 canciones que más suenan en tu radio.
0: Y bueno, por eso puede estar sonando All the Ladies, todas las chicas, para un fin de semana anda bien, ¿eh? Y el noveno mandamiento, acá me pone el noveno mandamiento, tendrían que borrarlo. Y sí, el noveno mandamiento, no sé si tenía que borrarlo, pero que sea feriado, como los lunes. Todos los lunes tiene que ser feriado. ¿Qué quiere que te diga? Y el noveno mandamiento... Es feriado cerrado, dejate pavado. ¿Qué te iba a decir? No me acuerdo qué te iba a decir. 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
0: Bueno, me alegro, me alegro. 17 minutos van del mediodía. Bueno, un tema de Mau, dice. Mau. Mau Pi puede ser, o Mau P me suena. P, la P sola. Pero Mau solo no me suena. ¿A usted le suena algún cantante o alguna banda que llame Mau? Un tema de Mau, dice acá el 758.
1: Déjame que te lo confirmo. Mira, te soy sincera, hay varios artistas con Mau en el nombre, pero necesito
0: No. El nombre es, si yo le digo Mau, es Mau. No tiene otra cosa. Aquí están pidiendo un tema de Mau. M-A-U. Mau. Yo lo único que conozco es Mau P. Por eso te pregunto.
1: Puede ser. Claro, sí, puede ser Mau P, que es un...

0: DJ y productor neerlandés de Tech House, muy conocido por Drags from Amsterdam, o puede ser Mau Montaner del dúo Mau y Ricky.
1: Ese sáquelo, bórrelo de su memoria, Mau y Ricky, bórrelo.
0: Si te referís a Mau P, él lanzó el tema Just a Little Bit More en septiembre de 2026. ¿Te suena ese o tenés
1: sí,
0: otro
1: Sí, me
0: en
1: suena.
0: Mente?
1: No, pero acá me pidieron un tema de Mau, no me dijeron Mau Pi, me dijeron un tema de Mau, que no, pero Mau y Ricky de los de Montaner, que son los hijos de Ricardo Montaner, ese bórrelo nomás. Bórrelo nomás de su memoria y de su chat, bórrelo. ¿Qué quiere que le diga?

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0: Bueno, por ahí estábamos entonces. Era Maupi, o Maupé, como quieras llamarle, pero no Mau solo como me estaban pidiendo, ¿Recuperó el aliento o no?
1: Sí, acá estoy con vos. Confirmamos que es Maupé el DJ de House.
0: El tema que me estaban pidiendo era ese. ¿Cómo estamos? Bueno, la busco yo. Temperatura, humedad, a ver cómo estamos, si lloverá en la tarde, lloverá en la mañana, si tendremos tortas fritas. Siempre que hay lluvia, hay tortas fritas en la tarde del mar. ¿Qué quiere que le diga?
1: Déjame ver cómo está el tiempo.

0: Nueva Helvecia ahora hay unos 15 grados y se registran chubascos. Además, para la tarde también se esperan precipitaciones escasas, así que las tortas fritas del Market vienen muy bien.
1: Viene muy bien las tortas fritas de Supermercado El Market, entonces, que estarán hoy a la tarde.
0: Claro.
1: Hay que averiguar, averiguar a ver si hay, para hoy a la tarde al 099-235-655, y si no, entrando en las redes sociales también se pueden dar cuenta. 15 grados, como decía, chubasco, dice el AccuWeather también, 9 grados la sensación térmica que tenemos en esta jornada de día viernes, en este fin de semana, aquí en la 90.7 Reflejos FM.
0: Claro, unos 15 grados, chubascos y una humedad que ronda el 78%. La máxima de hoy ronda los 16 grados. Inumet anuncia cielo cubierto y posibles lluvias débiles durante la tarde, con viento del sureste. Las tortas fritas vienen bárbaro, pero ojo con que no se moje la sicar.
1: Que no se moje, pero que usted come, o la gente come las tortas fritas con azúcar, siempre no, le ponen más bien dulce de leche, creo que le ponen las tortas fritas,
0: Sí, hay gente que prefiere comerla sola, gente que le pone azúcar. Yo creo que hay muchas formas de comer la torta frita.
1: Sí, siempre con la boca, por supuesto.
0: Exactamente, y con un rico mate.
1: Ahí está. Vamos con más música y ya venimos con una pequeña tanda, o gran tanda, no sé, ojalá. Vale.

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Bueno, y un buen cáncer en los huevos, decía la música de los Caballeros de la Coma, de la quema. Esto es Rómulo y Remo en el Día Mundial del Huevo. Che, ¿qué te iba a decir? También Día Mundial de los Jardines Botánicos. Estábamos revisando por acá las efemérides que tenemos en este 9 de octubre. Linda tarde, bueno, todas las tardes son lindas para este... ¿Cómo es el...? No quieren a nadie. Y yo tampoco. Pero linda tarde, porque por el... ¿Cómo es el mandamiento número 9? Dice linda tarde para el mandamiento número 9. Bueno. Bueno, pero si le haces caso, estás pelado. Día Mundial del Correo, che. Día Mundial del Correo, entonces, en este 9 de octubre. Aquí estamos entonces, hasta la hora 14 estamos acompañando con música. Ahora se viene la actualización de las noticias que tenemos en Algo en el Aire.

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unos minutos, nada más en menos, ya estamos actualizando las noticias aquí en la mañana tarde de Algo en el Aire, che. Mañana tarde y fin de semana que parece que ha cambiado en estas últimas horas lo que se venía pronosticando. Fin de semana lluvioso, pero no con tan bajas temperaturas, Aquí un meteorólogo que no me doy, no le he buscado, no le he encontrado el nombre en la columna que tiene aquí en este portal. Bueno, con bajas temperaturas se están esperando para este fin de semana, ¿no? Para este fin de semana bajas temperaturas y tiempo lluvioso. Eso lo estaban pronosticando, pero lo que era de bajas temperaturas, tan baja la temperatura para el fin de semana. Todo cambia, ¿qué le vas a hacer? En un rato estaremos actualizando también y el informe de la temperatura y lo que va a suceder en lo que tiene que ver con el tiempo en el fin de semana. Dead Cat for Cure.

18 minutos pasan de la hora 13. Bueno, le mandamos los saludos al 977 pidiendo el tema de Siena Spiro. No te da problema, dice, no sé si lo escribí bien. No te da problema, mientras nosotros podamos entender, y ya entendimos, y si no, se lo tranquilice acá, a que teje, se lo doy y lo tranquilice. Así que Siena Spiro va a estar llorando en un rato nada más, Aquí ya estamos con la actualización de los titulares y ya estamos en el médico, el John, que querés que te diga, junto a Rosas Hermanos, estamos en el mes del colchón, Tu colchón es viejo, lo está buscando Rosas Hermanos y está entregando el nuevo. 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Bueno, ya le iban a decir, no, acá Ahorro Express no era. Así que le vamos a... acá se ríe, la Alicia se ríe. 4554-5555, muy bien, Bueno, estamos, como siempre, en destacadas, en ro.com.uy. Escuelas del Hogar de Colonia presentan este viernes la muestra de tus manos en el Bastión del Carmen, La propuesta será entre el 9 y 12 de octubre. Cufré estará... Bueno, ya le mandamos felices años, felices 128 años. Cufré estará celebrando sus 128 años con el sabor de los fogones. La verdad que va a estar para no perderse este próximo domingo, ¿no? Próximo domingo 11 de octubre, los 128 años con una jornada denominada El Sabor de los Fogones. Va a haber canto, va a haber fogones, va a haber muchas reuniones. Ojalá que el tiempo los acompañe y le estamos deseando muy feliz cumpleaños a toda la gente de Cufré, impresionante. Cufré va a estar celebrando entonces, amigos, no se lo pierdan, 128 años con el sabor de los jóvenes. El poder de la cercanía, dice Juan Francisco Retali. El Centro Comercial de Colonia, Suiza, celebra sus 103 años con una conferencia gratuita. La Liga y el Museo de la Liga Helvética de Fútbol y los Deportes inaugurará nueva sede y sala de reuniones y eventos. ¿Qué más tenemos por acá? Menoni dijo que hay un esfuerzo de todos por mejorar la experiencia de los turistas al llegar al país. La Expo San José 2026 inicia hoy con actividades para toda la familia. Ya se ha iniciado en la jornada de ayer, ¿no? Jueves 8. Seguimos con más titulares. Mañana tarde de algo en el aire acá, que están de... Vamos a ver qué es lo que estamos titulando. Bueno, le han puesto Jorge suspenso. Tocó Jorge suspenso. ¿Por qué? Porque Sánchez dijo que se podría postergar, el cual Castillo dijo que no estaba celoso de Sánchez. ¿Se acuerdan que ayer a la mañana yo lo estaba diciendo? Sánchez dijo que se podría postergar uno o dos meses cambios en él y Messi, Así que por eso le pusieron Jorge suspenso. Sánchez dijo que se podría postergar uno o dos meses cambios en Messi en autos, a los autos eléctricos, ¿no? El secretario de Presidencia admitió que es el nuevo esquema tributario para autos a batería, quizás arranque en marzo por demoras en el puerto. ¡Ah! Mirá vos. Che, sobre ruedas los vehículos descomisados en la causa por la que fue condenado el Betito Suárez.
También como una foto sin color, ¿eh? Acá está, inestable. Meteorólogo anuncia fin de semana con frío, muchas nubes y posibles lluvias. Aquí lo tenemos. No vamos a entrar en el, a desarrollar noticias porque ya sabemos lo que vamos a escuchar. Narenog, nunca más ataque en medicina. Estudiantes señalan que no se reforzó la seguridad del edificio anexo. Por acá titulan Walter White, detuvieron a un uruguayo en Paraguay. ¿Por qué lo detuvieron? Por tener barriles con insumos para producir cocaína, pero no, tampoco lo agarraron, ¿eh? Che, se va a transmitir en directo. Vamos a ver cómo está, cómo era el titular, que no recuerdo esto. A ver, el titular. Morbo a full, así lo han titulado. Morbo a full, el Pentágono de los Estados Unidos transmitirá en vivo una ejecución por fusilamiento. ¿Quién es? Bueno, el secretario de Guerra, Pete Hegseth, argumentó que debe conocerse que los actos realizados por el condenado tienen consecuencias graves. Y claro, bueno, la fecha será el próximo 3 de diciembre. Como les decía, el secretario de Guerra de los Estados Unidos anunció este miércoles que el Pentágono transmitirá en vivo la ejecución por fusilamiento de Nidal Malik Hassan, condenado por matar a 13 personas y herir a otras 32 en la base militar de Fort Hood. ¿Qué más tenemos? Había declarado el miércoles, se aseguraría de que el público lo pueda ver. Así, este jueves, funcionarios del Pentágono aclararon que el evento se transmitirá en vivo y que anunciarían más detalles próximamente, según consignaron varios medios estadounidenses. El jerarca justificó la decisión al señalar que debe conocerse que este tipo de actos tienen consecuencias graves. Sí, está bien. El Pentágono todavía no precisó las implicaciones de que una ejecución sea pública, por lo que no está claro si habrá espectadores en la base. La ejecución de Hassan fue aprobada por el presidente de los Estados Unidos, Donald Trump, por recomendación de Hegseth. Hassan, psiquiatra del ejército, fue declarado culpable en el 2013 de 13 cargos de asesinato premeditado y 32 de intento de asesinato por el ataque que dejó esa cantidad de heridos. Y era psiquiatra del ejército. Se ve que nunca habló. Más titulares, dice acá, un tornado azotó Sicilia, Italia. Imágenes del fenómeno que volcó autos y dañó edificios. También estuvimos mirando hoy a la mañana lo que fue la luz en Chile, el barro, piedras de más de un metro de altura. Acá tenemos fútbol uruguayo, no sepa qué mierda, dice Perchman sobre sus dichos de Nacional, Peñarol y el Decanato. En noticias, niña de 8 años murió cuando practicaba patín. Le cayó un arco encima tras enganchar la red. Bueno, esto es un titular de hace algunos días. Bueno, aquí estamos entonces con los titulares. 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También estábamos junto a Rosas Hermanos, estábamos junto a Ancap Galón y por supuesto junto a Supermercado Ahorro Express.

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Bueno, la música que estábamos hoy pasando por segunda vez el último trabajo de los Inner City junto a Stefan y Chris haciendo Turn Me On. Y nosotros vamos a ir a la temperatura que tenemos a esta hora aquí en la ciudad de Nueva Helvecia. Tenemos una temperatura de 15 grados en la ciudad de Nueva York, ya pasan 50 minutos de la hora 13. 15 grados, sensación térmica 11 grados, tenemos a la sombra, muchachos, está frío, va a estar frío a la sombra y con lluvias, ¿qué querés? Bueno, 10 grados a la sombra, tenemos vientos del noroeste 56 kilómetros en la hora, las ráfagas de amor en 66 kilómetros de la hora, mucho viento, calidad del aire buena. Tormenta eléctrica esta noche a última hora es lo que pronostica AccuWeather. Para mañana sábado, lluvias, máxima 16 grados, mínima 11. El domingo un día soleado, con una máxima de 16 y una mínima de 10. Este próximo lunes 12, una jornada nublada, máxima 16 grados, mínima 10. Martes 13, máxima 18, mínima 12. Para el próximo miércoles, máxima 18 grados, mínima 12 grados. El próximo jueves, jornada soleada, iba a decir. No, jornada con precipitaciones, jueves 15. Máxima 19 grados, mínima 12. Y el próximo viernes, dentro de 7 días, máxima 17, mínima 12. Sábado 17, máxima 17, mínima 12. Domingo 18, soleado. Y una máxima de 18 y una mínima de 12 grados. Ahí te estábamos pasando lo que tiene que ver con el pronóstico diario y también el pronóstico extendido, lo que tiene que ver en estos próximos días. Mañana a partir de la hora 18, mañana sábado con lluvia, qué mejor que para estar haciendo radio y escuchando radio. 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También tenemos Taxi Remigema y por supuesto tenemos Restaurante El Cruce en los 20 más radiados mañana a partir de la hora 18 en su tercera nueva edición, ¿no? De Algo en el Aire, mañana entonces aquí en la programación del fin de semana de la 90.7. En un ratito ya se viene Malos Pensamientos y después, como siempre, Escáner más música.

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2: Se jugó la tercera y última fecha de la fase de grupos de la Copa Colonia. Ya se conocen los equipos que disputarán los cuartos de final en el Parque Raúl Constantín en Tarariras. Huracán perdió ante el Orqueta Wanderers por 4-1 y Maracaná cayó ante el General por 4-2. En el Estadio de Juventud, Artesano perdió 2-0 con el Parque y Juventud y Central empataron 1-1. En el Parque San Pedro, Progreso 3, Barrio Sur 1 y Deportivo San Pedro 4, Sarandí 2. En cancha de San Carlos 4, Semillero 1 y Peñarol ganó a Nacional por 7-0. Los cruces de cuartos de final serán de ida y vuelta. La ida se juega este domingo. San Carlos, Deportivo San Pedro, el General El Parque, Central Barrio Sur y Progreso Juventud. Se completó este jueves la segunda fecha de la Liga Mayor. Artesano de Nueva Helvecia perdió 5-4 ante Independiente de Juan Lacase. Nacional de La Paz y Peñarol de Ombúes empataron 1-1 y Nacional de Cardona derrotó 1-0 a Colegiales de Rosario. La tercera fecha irá este fin de semana. La actividad comenzará el sábado con dos encuentros de la Divisional B. A las 16, por el Grupo 1, Chacarita de Agraciada recibirá a Nacional de Miguelete. En el mismo escenario, en el Parque Marcelo Azucena, desde las 18, Santos de Agraciada enfrentará a Unión de Cardona por el Grupo 4. El domingo se concentrará la mayor parte de la actividad. En la Divisional A, por el Grupo 1, Independiente de Juan Lacase jugará ante Atlético Valdense a la hora 16, en el Parque José Lustenberg. Colonia de Florencio Sánchez recibirá Artesano a las 14. Por el Grupo 2, la Granja de Juan Lacase enfrentará a Esparta de Valdense a las 14, en el Parque José Lustenberg. 16:30, Colón de Cardona jugará ante Nacional de Nueva Helvecia. En el Grupo 3, Colegiales de Rosario recibirá a Nacional de La Paz a las 14, en el Parque Federico Viera. A las 16, Peñarol de Ombúes se enfrentará a Nacional de Cardona. Por el Grupo 4, Universal de Concordia jugará ante Reformers de Juan Lacase a la hora 17. Santa Emilia de Cardona recibe a Uruguayo de Miguelete también a las 17. En la Divisional B, el domingo, se disputarán los siguientes encuentros. Por el Grupo 1, Rosario Atlético ante Peñarol de Tarariras a las 16. Chacarita de Agraciada enfrenta a Nacional de Miguelete también a las 16. En el Grupo 2, Estudiantes El Colla jugará ante Nacional de Campana a las 18. Por el Grupo 3, Independiente de Miguelete enfrenta a Racing del Pantanoso a las 16. La Raniega de Cardona recibe a Plaza de Tarariras a las 15. En el Grupo 4, Zapicán de Costas del Rosario juega ante Nacional de Tarariras a las 15 horas. En el Grupo 5, Nuevos Horizontes de Colonia Española enfrenta a Peñarol de Juan Lacase a las 16. Nacional de Ombúes tiene fecha libre. La tercera fecha se cerrará el lunes. Por el Grupo 2 de la Divisional B, Pompeya de Tarariras recibe a Libertad de Agraciada a las 20:30. La selección de Colonia Capital en fútbol femenino juega este sábado los cuartos de final de la Copa Nacional. La selección absoluta en fútbol femenino de Colonia Capital jugará este sábado el partido de cuartos de final de la Copa Nacional ante Maldonado. El partido se jugará en el Estadio Casto Martínez La Guarda de San José desde las 18 horas. En caso de ganar Colonia, la semifinal se jugará el domingo también en San José ante el ganador del partido entre San José y Nueva Palmira. All Christian se juega este fin de semana instancia de semifinales en sub-20 y sub-17. Se juegan las semifinales en las categorías sub-17 y sub-20 del Campeonato Uruguayo de Futsal. En sub-20 el trébol será local este sábado en el Gimnasio de Juventud ante Peñarol. Semifinal ida, el partido irá desde la hora 18:30. El domingo juega la sub-17 ante Racing. Semifinal ida en el Polideportivo del Municipio G. este domingo desde la hora 18. Plaza Colonia juega ante La Luz en Montevideo por la fecha 22 de la Divisional de Ascenso. El partido irá el domingo desde las 16 en el Complejo Rentistas. La Luz se mide ante Plaza Colonia, el merengue de Aires Puros, por sumar por los promedios, y del otro lado el Pata Blanca, por seguir en la zona alta de la tabla. Jugadas ya 21 fechas, Oriental manda con 45 puntos, lo sigue Plaza Colonia y Atenas con 44, Rentistas 42, Fénix 40, Colón 39, Cerrito 38 y Huracán 36. Y este fin de semana se corre la anteúltima fecha de los campeonatos de automovilismo en tierra en Tarariras. Mañana sábado y domingo se disputa la séptima fecha de los campeonatos, limitado a 31, plataformas 2000 y zonal 2000 en el autódromo Juan Schneider o Juan Schneider de Tarariras. Todo por definirse, las pruebas el sábado y el domingo las series y clasificaciones.
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0: música disco, ¿no? La explosión. ¿Cómo te conozco? Como si te hubiera parido.
1: No.
0: Como si te hubiera parido. Te conozco, Mascarita. Estamos hablando de la música disco, año 79. Eso de la música disco lo puse yo. Porque si hay un año que me hace recordar a la música disco es el año 79 con los Bee Gees, por ejemplo. Yo le miro la cara a todos. ¿Banda o artista?
1: Banda.
0: Banda. ¿Trío? ¿Cómo los cago a los, así, bueno. Si hay algo que tienen que reconocer es que mi olfato sigue intacto eternamente. Pero bueno, no sé, capaz que me estoy adelantando.
1: ¿Querés jugártela sin escuchar?
0: No, sin escuchar no. Pero sigue escuchando, adelante. Estoy pronto. Listo.

0: A ver. ¿Ya está?
1: Sí.
2: Sí.
3: Atención.
0: Mi olfato me decía Bee Gees, pero por no. Ese groove me imagino que es Earth, Wind and Fire.
2: No.
0: O va por el lado de Bonnie M. No sé, a ver.
2: No.
0: Tíreme otra vez. Chic. ¿Acá se nota? No. Tan, tan, tan. Tan, tan, tan. Ahí. Ahí, a ver. No, para atrás, para atrás, para atrás. Ta, ta, ta. No, no, no, no, no, no.
4: No, no, no.
2: Sí, sí, acá. Sí, no.
4: Te hiciste
2: que... No. Te conocemos, Mascarito.
0: Momento. Momento. Yo tengo la costumbre, ustedes pueden negarlo o no, de actualizar constantemente los mensajes.
2: Ah, pero en este,
0: no,
2: esta,
0: no
2: esta...
0: fue mi intención, no fue mi intención hacerlo con una con ganas de descubrir. ¿Es Kiss? 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

¡Qué buen groove! So much I wanna do. 21 son los minutos que van de las 3 de la tarde. Bienvenidos a Malos Pensamientos, el clásico de todas las tardes. Y ahora, ¿quién corno golpea la puerta? No, no. Ay, ay, le patinó el soplido.

0: escuchando la música de Kiss. ¿Saben dónde nació Gene Simmons?
1: No.
2: ¿Dónde?
0: El bajista y vocalista de Kiss. Se los digo así de una. En Haifa, Israel.
2: ¡Hola, pucha!
0: Así que si vos salís con una banderita, que es la banderita hit del momento, Kiss no lo deberías escuchar, porque además de tener a Gene Simmons,
3: atención,
0: cuyo nombre es Haim Vitz, nacido en Haifa, Israel,
2: ¡hola, pucha!
0: Paul Stanley es Stanley Eisen,
2: ¡hola, pucha!
0: Que nació en Nueva York. ¡Y también es judío! La voz principal y vocalista de la banda son hincha de Maccabi.

0: entrevista nos mandamos ayer.
1: ¡Ay, la pucha!
0: Le mando un gran abrazo al Gordo Verde. Qué lindo fue recibir al cura, el Gordo Verde, todos lo conocemos como Gordo Verde. Hoy a la mañana me mandó un mensaje y me dice: Peti, gracias a la colaboración de la audiencia, que ayer colaboraron con Rancho Cero. Si
1: atención,
0: todos los que colaboraron ayer colaboran un año, tenemos una casa más para hacer.
1: Lo que no logra el Petit no logra nadie.
0: Esto es maravilloso.

0: Betty, ¿vos te diste cuenta que cantás peor que Yoko Ono? Bueno, sí, eso sí, sí. Es
1: Imagine all the people.
2: ¿Te escuchamos?
1: Imagine all the people.
0: ¿Quién canta peor?
3: Para mí también es un no.
0: Para mí es un no. Que te parió.

0: acaba de mandar el gordo verde. Me acaba de mandar una foto.
1: Atención.
0: Que es la foto del display del auto que está escuchando el programa. Estamos cubiertos, por todos lados. Mirá, estoy viendo que el auto tiene un sticker que dice Ave María y está Jesús cargando la cruz y Simón detrás, que también es judío. Pará que me acaba de dejar un audio. No lo escuché.
1: A Atención.
0: Ver. Ah, mierda. A ver, espera. A ver.
2: Peti, el gordo. Vamos con la palabra rancho al 13200.
0: Es un hijo de... ¡Aleluya! ¡Aleluya! ¡Aleluya! ¡Aleluya! Hoy me deja un mensaje diciendo... Peti, no sabés con qué noticia me desperté hoy, con todos los que colaboraron ayer de la audiencia. Si colaboran todo el año con 200 pesos, tenemos un contenedor más para la gente.
3: Impresionante.
0: Y ahora me acabo de dejar este... Pará, vamos a ponerlo todo y claramente, a ver, silencio.
2: Peti, el gordo, vamos con la palabra rancho al 13200, vamos nosotros...
0: Está para la joda, gordo. Viene el Papa, no podés. Viene el Papa, después. Pero por favor. Viene el Papa. Che, haceme la gestión para saludar al Papa, gordo. No te lo pedí ayer. Ese sí, esa es la foto del año. Para mí, por lo menos.
4: ¡Son amigos! Ah. ¡Amigos!
0: Ah. Bueno, háganle caso al gordo verde. Si ponen rancho al 13200, colaboran con 200 pesos por mes. Si ponen rancho al 13100, colaboran con 100 pesos por mes. Y entre todos, podemos darle una habitación digna a la gente que hoy vive en lugares indignos. Es nuestra colaboración de Tikkun Olam. Peti, quiero una columna del gordo verde como tiene Luz.
3: ¿Qué?
4: Para la pucha.
0: Luz no tiene nada para empezar. No. Sí, por favor, por favor. Pero me gusta traer una del gordo, no estaría mal, ¿eh?
5: Domingo.
0: ¿Los domingos? ¿De misa? Bien, no.

0: una mano, el Señor no te la va a dar.
1: No.
0: Te la damos nosotros.
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0: necesitas una mano para el fin de semana. O una mano de por vida. Una mano de amor, de pareja, de sexo. Uy, dije sexo, el gordo verde está escuchando y no se puede ni siquiera tocar. Pará, no, no.
1: ¡Cortá!
0: Un día podríamos hablar de celibato con la audiencia.
2: Cuando la mano empieza a ir sola.
0: Mano viernes, mano ya al 101.9.
3: Mi hermano es un pajero.
0: Hola, Piti, qué vergüenza ajena sentí al ver viejos con andadores y la bandera palestina por TV. Qué lástima Uruguay, un país hecho por todos inmigrantes, sí, y deshecho por la zurda, y deshecho por terroristas, y deshecho por obtusos, mentirosos, ordinarios, mugrientos, en una palabra. Y vengan de a uno, Pablo de María 1015. Segundo piso.
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0: ¿No vieron a Tabaré Rivero cantando?

0: Fíjate, hace un rato vi la entrevista al Gordo Verde y me encantó de los dos lados, dice Graciela. ¿Cómo de los dos lados? Bueno, en una entrevista hablan dos personas. La idea es que la gente vea el programa a la hora del programa.
1: Peti,
0: son las 3:34 minutos. Con 20 legisladores menos, hacemos 20 casas por mes por 5 años.
2: Magnífica idea.
0: Bueno, podemos arrancar con la directora de Cambio Climático.
3: Sí.
0: Que se está yendo a Japón, se fue a Japón, volvió. Che, doname esa plata para los contenedores del Gordo Verde.
4: Las mujeres sufren más los impactos en su vida cotidiana del cambio climático que los hombres.
0: Muy bien, gracias. El día que yo... Me están empujando, me están empujando a la presidencia. Hola, Peti, feliz viernes. Muchas gracias. Peti, ¿viste la parada de carro del político salvadoreño al periodista del 12? No, no pierdo el tiempo.
3: No.
0: No lo digo por el político salvadoreño. Peti, con toda la plata que le regalan a los ediles y a los asesores, ¿por qué no ponen rancho al 13200?
5: Excelente idea.
0: El día que yo sea presidente se acaban todas estas pavadas.

0: Leti, ¿qué hay de nuevo en el mundo nacional? Cuando hablan del mundo nacional, ¿están hablando de lo que pasa en Uruguay?
1: No.
0: Ah, ¿están hablando de Nacional, del Club Nacional de Fútbol? ¿Eh?
2: Sí.
0: Ah,
3: sí,
0: okay.
3: Sí, por supuesto.
0: ¿Qué pasó con...? Es increíble. Es el nivel de la dirigencia a todo nivel. Político.

0: no, no, no.
1: Cortada, con golazo de escalones.
0: Parame la música, metí el otro track.
2: Pusieron mal el CD.
3: El vicepresidente del club, Flavio Perchman.
4: Ese boludo.
3: Había declarado esto.
5: La realidad es que Nacional fue siempre Nacional y Peñarol fue durante 20 años Kirk. O sea, esa es lo que yo veo con diferencia.
3: Qué boludo.
5: Después no me doy cuenta cuál es el sentido.
3: Es querible, el gordo es querible.
5: Porque aparte todos entendemos que el
3: sí, Flavio, te mando un beso, Flavio.
5: El más decano es Albion. A veces me parece que... Parece barro que nos sintiamos sí, el decano, pero sí, digo, no,
3: pero no
5: me agrega tanto, viste, el tema, digo, la verdad que no me agrega.
3: Bueno, a mí, ¿sabes?, tampoco, pero...
5: Peñarol no es seguro, porque...
3: ¿Por qué?
5: Un equipo que nació en el 91 y cambió de nombre en el 13.
3: Ay, pero...
1: Alguien que me alcance el mismo...
5: Peñarol fue durante 20 años Kirk.
3: No aclares que oscurece, pelotudo.
6: No sé para qué mierda me hicieron esa pregunta.
3: Perdón. ¿Qué dijiste, Flavio?
6: No sé para qué mierda me hicieron esa pregunta.
3: No. Las preguntas son bien formuladas.
5: El más decano es Albion.
3: No, no es. No. Es Albion.
0: No, no, no.
6: Yo me metí en un terreno que no tenía que meterme.
7: No.
3: Flavio, ¿qué hacemos?
5: Peñarol fue durante 20 años Kirk.
3: No. Pero si Kirk...
5: ¿Nacional fue siempre Nacional?
3: Sí, claro, eso. A ver.
5: ¿Peñarol?
3: ¿Peñarol qué pasó?
5: Kirk.
3: No.
5: ¿Peñarol?
3: Sí.
5: ¿Kirk?
3: No, Kirk no.
5: ¿Nacional?
3: ¿Nacional?
5: ¿Kirk?
3: No. Pará.
5: ¿Nacional?
3: ¿Nacional?
5: Kirk.
3: Kirk. Pará.
5: ¿Peñarol?
3: ¿Peñarol?
5: Kirk.
3: Kirk. No, pará, lo que está diciendo Perchman, yo lo entiendo, que jugaron alguna vez Peñarol contra el Kirk.
5: Albion.
3: Bueno,
5: Kirk.
3: Pará, Albion Kirk. Pará. ¿Alguna vez jugaron Peñarol Kirk? Entonces es imposible que sean el mismo equipo.
0: Porque ¡ay, la pucha!
3: Si coexisten los dos... No puede ser el mismo equipo.
8: Club Atlético de Madrid.
5: Kirk.
3: No.
8: Bayern Múnich.
5: Kirk.
3: No.
8: Benfica.
3: El Benfica Kirk. Contra el Kirk. No.
0: Liverpool.
3: Kirk.
9: Defensor.
3: Kirk.
8: Cerro.
3: Kirk.
5: Kirk.
3: Kirk. No.
5: ¿Nacional? Kirk.
3: Kirk. No. Me vuelvo loco, no. No puede ser, hay algo que está mal. Hay algo que no está bien.
6: No sé para qué mierda me hicieron esa pregunta. Y...
3: Bueno, yo tampoco. Perchman.
7: ¿Le puedo hacer una pregunta?
3: Sí, no. Bueno, será para un momento. No la haga usted, señora. Se la voy a hacer yo. Flavio, ¿quién es el decano del fútbol uruguayo?
5: Kirk.
3: No, ¿cómo Kirk?
5: Albion.
3: Albion.
5: ¿Peñarol?
3: ¿Peñarol?
5: Pará, ¿Nacional?
3: Pará, ¿estás con...? Pará, ¿me estás preguntando a mí o estás aseverando?
5: Peñarol no es seguro.
3: Peñarol no es seguro, ok.
5: Kirk.
3: ¿Kirk es el decano del fútbol uruguayo?
5: No me doy cuenta.
3: No, yo tampoco. Pará. Pero el decano no es Albion.
5: El más decano es Albion.
3: Ok. El más decano es Albion.
5: El más decano es Albion.
3: Ok, acá entiendo entonces que según vos hay un más decano,
7: sí,
3: un decano y un menos decano.
5: El más decano es Albion.
3: Ahí, bueno, bien. Si el más decano es Albion, ¿quién es el decano?
5: Kirk.
3: No puede ser. Porque hoy no es.
5: ¿Nacional?
3: A ver, Nacional.
6: ¿Qué? Yo me metí en un terreno que no tenía que meter.
3: No, ya me estoy dando cuenta y me está volviendo loco a mí ahora, Flavio. Flavio, vamos de nuevo. ¿Quién es el más decano?
5: En más decano es Albion.
3: Ok, ahora viene el decano.
5: Peñarol no es seguro.
3: Peñarol no es seguro. Entonces, ¿quién te queda?
5: Kurk.
3: Flavio. Flavio, vos... A ver, pará. Vamos a empezar por...
9: No es tema mío.
3: No. ¿Cómo que no es tema tuyo? Pará. Vamos a empezar por... Si me permite...
9: ¿Para qué mierda me hicieron esa pregunta?
3: Bueno, pero esperá. Te voy a hacer preguntas más fáciles. Vamos a empezar por el principio. Vos sos vicepresidente de un club de fútbol.
5: ¿Nacional?
3: Muy bien. ¿En qué año nació el Club Nacional de Fútbol?
5: 13.
3: No, ese fue Peñarol, pelotudo.
9: No sé para qué mierda me hicieron esa pregunta.
3: Bueno, pero a ver, te estoy haciendo preguntas fáciles. ¿De qué año es el CURC?
5: 13.
3: No, 13 es Peñarol.
5: Peñarol fue durante 20 años CURC.
3: No. ¿Qué?
7: ¿Qué?
3: Oye, si Peñarol... Pará.
7: ¿Hay que pedir ayuda?
3: No.
10: Ay, mi cabeza.
3: Pará.
9: No sé para qué mierda me hicieron esa pregunta.
3: Pará, escuchá. Flavio, si vos decís que durante 20 años Peñarol fue CURC, estás dando a entender que Peñarol es la continuación del CURC y que sería el decano.
5: No me doy cuenta.
3: No, ¿cómo es? Pará. ¿Cómo no te das cuenta? Te tenés que dar cuenta.
5: ¿Cambió de nombre en el 13?
3: ¿Nacional? ¿Qué? No.
5: ¿Peñarol?
3: No.
5: ¿Kurk?
3: Pará.
5: ¿Salvion?
3: Vamos de nuevo. ¿Vos sos vicepresidente de...?
5: ¿Nacional?
3: Muy bien. ¿Quién es el rival de todas las horas de Nacional?
5: Peñarol.
3: Muy bien.
9: Yo me metí en un terreno que no tenía que meter.
3: Bueno, entre Nacional y Peñarol, ¿quién es el decano?
5: ¿Peñarol?
3: No, ¿cómo Peñarol? Peñarol, ¿de qué año es Peñarol?
5: Peñarol no es seguro.
3: No es...
5: 13.
3: 13. Muy bien. Se anotó todo.
9: No sé para qué mierda me hicieron esa pregunta y...
11: ¡Gordo pelotudo!
3: Hoy hace fecha del clásico de la fuga.
12: ¿Dónde están?
3: Perdón.
7: ¿Dónde estaban?
3: Ustedes saben que el clásico de la fuga... tiene una historia falsa, o sea, es como los palestinos.
7: ¡Hola, pucha!
3: Una historia falsa que no tiene que ver con la realidad de las cosas. Hay toda una historia detrás que no se escucha. Pará, Flavio, ¿vos conocés el clásico de la fuga?
9: No es tema mío.
3: No, ya sé, no sos juez.
5: ¿Peñarol?
3: Bueno, no habías nacido. ¿Peñarol Nacional?
5: ¿Nacional?
3: Claro. El clásico de la fuga. ¿Quién se fugó?
5: Kurk.
3: No, el Kurk. A ver, el Kurk. El Kurk se fugó, pero en el 15, o sea. No, jugaban Nacional Peñarol. ¿Quién se fugó?
5: Peñarol fue durante 20 años Kurk.
3: Ok, perfecto.
7: No.
3: Basta, dejate de joder.
9: ¿Para qué mierda me hicieron esa pregunta?
3: No, yo tampoco entiendo. 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
3: Peti, te fugaste y chau. El resto es tema de ustedes. ¿Pues se fugaron
7: Caca.
3: O no?
7: Caca.
15: Pero
3: qué hubo un atentado?
10: No.
3: Servicio a la comunidad. Con motivo de la llegada del Papa al Uruguay y a Montevideo, andan dos monaguillos en moto debajo del viaducto del Paso Molino. Están juntando plata para la llegada del Papa.
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3: ¡Qué lindo! ¡Qué lindo este seguir la frase! Porque te hace pensar, y no solamente te hace pensar, sino sí, que también te hace recordar. ¿Cuándo para vos empieza el fin de semana?
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3: Cuando me saco los zapatos.
13: ¿Cómo?
3: Arranca.
0: ¿Qué?
3: Llego a casa, me saco los zapatos. 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

0: Nicolás Maduro ya no es, por suerte, gracias al cielo y también gracias a Trump, el presidente de Venezuela. En su lugar quedó la presidenta interina de Venezuela, Delcy Rodríguez. ¿Ustedes recuerdan que Maduro arrancaba la Navidad el 1 de octubre?
1: Atención.
0: Nunca se entendió muy bien eso.
2: Sí. No entiendo.
0: Pero por suerte Maduro no está más.
3: No.
0: Y la Navidad no arrancará y no arrancó el 1 de octubre.
4: Yo el 24 voy a armar un cordero, pero es para mi familia.
0: ¿El 24 de diciembre?
5: Sí.
0: Ah,
5: sí.
0: Bien, está perfecto. El 1 de octubre fue la fecha y siempre fue la fecha indicada por Nicolás Maduro para anunciar el comienzo de la Navidad. Maduro no está más. Está la presidenta interina de Venezuela, Delcy Rodríguez, que anunció... ¿Están prontos y preparados para escuchar esto? ¡La Navidad comenzará el 1 de noviembre!
6: ¡Alguien que me alcance el bisturí!
0: ¡Ay, Dios!
6: ¡Alguien que me alcance el bisturí!
0: ¡Ay, Dios mío!
7: ¿Cómo?
0: Esta está buscando que la vengan a buscar también, ¿eh? Che, a ver si para la Navidad te compran un equipo gris de Nike.
8: Anuncio que el 1 de noviembre arranca la Navidad. Porque yo sé que la Navidad también activa mucha actividad económica.
0: Activa la actividad.
8: Pero principalmente activa la felicidad de los venezolanos y de las venezolanas.
0: Sí.
8: Así que en este espíritu, con esta intención de lo que queremos para nuestra Venezuela, yo les agradezco, los felicito y los invito a que sigamos garantizando esa Venezuela potencia a la cual nos dedicamos.
3: ¡Anda a cagar!
0: Te van a venir a buscar de Estados Unidos, boludo.
3: Se le va a morir el Papá Noel.
0: ¡Se le va a morir el Papá Noel!
9: ¡Se le va a morir el Papá Noel, hermana!
10: ¡Ay, la pucha!
11: ¡Corte! ¡Corte! ¡Esa mujer es una maldición!
3: Sí.
5: Sí.
0: ¡Delcy Rodríguez!
12: Voy a hacer un arrollado de pollo.
7: ¡Fiesta!
0: Claro, para la Navidad. 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
9: Muchachos, estamos en Uruguay.
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0: Hablando de estamos en Uruguay y hablando de autos, es tremendo que en el año 2026, el año en el que estamos, el jefe de policía de Montevideo tenga que pedir esto a la ciudadanía. El jefe de policía de Montevideo le pide a la ciudadanía que en siniestros de tránsito sin lesionados se muevan los vehículos.
7: ¿Cómo?
0: Pero tiene que pedir el jefe de policía.
3: ¡Ay, Dios mío!
14: ¿Dónde está el auto?
0: ¿Estamos tan boludos? ¿En serio? ¿Estamos tan pelotudos?
15: ¡Dale, hermano, movete!
0: Pero tiene razón. Hay gente que deja el auto. No, me rayó. Boludo, correte, haga foto. Saca foto, boludo. Y correte. clavijo era el que arreglaba lo de Moravito y González.
1: Sí.
0: Ahora está dando recomendaciones de siniestro. Qué loco este país, ¿eh?
1: Y después...
0: Debe estar vendiendo seguros, ¿eh?
5: El auto.
0: El jefe de policía de Montevideo, Alfredo Clavijo, que nos clavijo a todos con Moravito, realizó algunas recomendaciones para cuando los siniestros no revisten gravedad. La comunidad tiene que entender que el choque sin accidente debe mover la escena. ¿Y por qué habla así?
14: ¡Anda a cagar!
0: Si no hay lesionados en siniestros de tránsito, que muevan los vehículos, pero se convirtió en cuidacoche. Dale, dale, dale, dale, dale. Aguanta, aguanta.
16: ¡Vos, loco! ¡Te cuido, te cuido la te moto! Cuido la moto.
0: Esclavijo. Se convirtió de paseador de narcos a cuidacoche. Dale, dale, dale, dale, dale. Aguanta, aguanta. Dale ahora, dale ahora. Aguanta, aguanta. Aguanta, dale ahora. Dale, dale, dale, dale. Dale un poco más. Listo. Gracias, jefe. ¿Se lo cuido? ¿Lo lavo?
5: ¿Me destrozaste el auto?
0: La culpa la tiene Clavijo.

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0: Seguí la frase. 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Hace 10 minutos... Un potente terremoto de magnitud 7.6 sacudió a Panamá y provocó evacuaciones. El mundo está tan loco que la naturaleza nos está pasando factura.
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0: El Servicio Geológico de Estados Unidos registró el epicentro del sismo en Pitalosa, arriba, 10 kilómetros de profundidad. Estamos hablando de Panamá. Terremoto de magnitud 7.6. Y eso en la escala Richter es realmente importante.
2: Al piso hay un sismo, si te alejas.
0: Un terremoto de 7.6 de magnitud sacudió este viernes el sureste de Panamá. Es tremendo, ¿eh? Si es 7.6 debe haber sido tremendo. Es más, podríamos hacer un retorno Panamá. Si tenemos audiencia en Panamá, tenemos audiencia en
2: Panamá.
0: Es más, el miércoles no pudimos hacer Retorno Express. Hoy, Retorno Express.

0: fuerte terremoto, ¿eh? En Panamá.
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0: Si estás en el exterior, Panamá o donde sea, ya comunicate con el programa enviando un mensaje al
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0: Qué bueno ser hincha de un club de fútbol. Por los colores, por el barrio, por tu familia, por tus padres. Uno puede hacerse hincha de un cuadro de fútbol por varios y diferentes motivos. Y cuando uno es hincha fiel, con el alma, el equipo siempre responde. Y cuando no responde el equipo, responden los hinchas. Y esta noticia es un ejemplo de lo bien que le hace el fútbol a la gente.
1: ¿Qué?
0: De lo bien que le hace a la gente el fútbol y formar parte y sentirse parte de una hinchada.
2: Una pasión, la más hermosa, la más loca pasión.
0: Justo no sé si metieron el
2: tema. Una pasión que viene desde el corazón.
3: Parame la música, metí el otro track.
0: Pero tiene razón, el fútbol sí, es pasión.
2: Sí.
0: Se lleva el viento. Es un país futbolero, también el argentino.
4: Este lugar no tiene solución, porque si un país entero apoya el culo en un sillón frente a un televisor para ver a 22 millonarios corriendo detrás de la pelota, no hay esperanza.
1: No.
0: Muy bien.
5: Hay esperanza.
0: Muy bien, tiene razón. Un hombre, esto ocurrió en Argentina, pero puede ocurrir aquí también. Un hombre compró un televisor en un reconocido lugar en Argentina.
6: Sí, sí.
7: ¿Pero para qué?
0: Quería ver televisión en HD 4K. 51 pulgadas.
6: Sí.
0: Creo que más. Tenía más.
8: 60.
0: 60, creo que.
7: 63.
0: 63 pulgadas, no sé si hay. Pero me parece.
6: 80.
0: El tipo quiso comprar un televisor y se lo vendieron en uno de estos lugares de grandes dimensiones.
6: Sí.
0: Cuando lo llevó a la casa, se dio cuenta que el televisor tenía un defecto.
7: ¿Cómo?
0: No sé a qué le llama defecto, señor. Pero el tipo pidió cambiar el televisor porque tenía un defecto. No sabemos de qué defecto se trata. Pero la empresa no le quiso cambiar el televisor. Hola, buenas tardes. Sí, yo ayer compré este televisor. Lo quiero cambiar porque tiene un defecto, funciona mal. ¿Me lo podrían cambiar? Bueno, el supermercado habló con el gerente, le dijo: ¿qué le pasa, señor? Me funciona mal, tiene un defecto, no sé qué es lo que tiene que no se lo podemos cambiar.
7: ¿Cómo?
0: ¿Cómo que no?
1: ¿Qué?
0: ¿Cómo que
1: ¿Qué,
0: no?
1: ¿Qué dijiste?
0: ¿Cómo que no? No se lo podemos cambiar porque usted se lo llevó. Y claro que me lo llevé porque lo compré, lo quise poner, tiene un defecto. No se lo vamos a cambiar.
1: No.
0: Lo quiero cambiar por otro, señor. No se lo vamos a cambiar.
9: ¡Opa!
0: El tipo se fue.
9: Atención.
0: El tipo se fue y volvió. Pero no volvió solo. Volvió con la barra brava del Club Central Ballester.
10: Alguien que me alcance el bisturí.
0: Queremos cambio

0: tener un servicio así.
1: Magnífica idea.
0: Claro, no de barra brava, pero tenés un servicio, te acompañamos a que te devuelvan tus cosas, a protestar, es como un... Es como un servicio a la comunidad. ¡Cambia la tele, la puta que lo parió! Claro, te acompañamos a hacer el reclamo. Es defensa del consumidor.
2: ¡La pucha!
0: Versión hinchada. ¡Qué bueno! Si no Carrefour, Carrefour. Si no cambia la tele, que quilombo se va a armar. Con bombos de murga y redoblantes, decorados con el escudo de Central Ballester y ropa del equipo, un grupo de hinchas comenzaron a avisar que por acá no pasa nadie.
3: Está todo el mundo como loco afuera, está todo el mundo acá, no hay entrada para Peñarol.
0: ¿Te imaginas eso? ¿Te imaginas? Por eso hay que armarlo bien esto, me gusta, ¿eh? Me gusta tener un servicio para acompañar reclamos. Para, ¿podemos hablar de esto? Me encantó. ¡Vamos! Cosas que compraste con defectos, con fallas o en mal estado y que no te quisieron cambiar.
4: Podría ser peligroso.
0: Escándalos que hiciste. Cuando quisiste cambiar algo que estaba en mal estado.
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0: Gracias no. Al cielo, claro. 2-4-10-101-9. 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

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Historias de reclamos. ¿Alguna vez te metiste en un escándalo? ¿Alguna vez hiciste un escándalo? ¿O te hicieron un escándalo para tratar de cambiarte algo que estaba roto sí, o sí, que estaba fallado? 2-410-1019. 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Cosas que compraste, quisiste cambiar y no hubo devolución. Armaste un escándalo. Pudiste cambiarla. Pudiste cambiarlo. 2-410-1019. 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

0: quilombos. No estaría mal armar este tipo de emprendimiento. Pará, no estaría mal, Yo lo haría, Te acompañamos en tu reclamo.
1: ¿Dónde?
0: Es más, si se arman uno el lunes, le damos un empujón. ¡Hola!
2: ¿Hola?
0: Hola, ¿quién sos? Buenas tardes, buenos días.
2: Buenas tardes, Peti. Silvia te habla.
0: Hola, Silvia, ¿cómo te va?
2: Muy bien, ¿y tú?
0: Muy bien, Silvia, bienvenida.
2: Gracias, licenciado.
0: Silvia, ¿le gustó este emprendimiento que estamos recién comenzando?
2: Me parece excelente idea.
0: Acompañamos con bombo, platillo, trompeta. Claro. Tiene que haber trompeta también, claro. Viene el de la flauta también, todo.
2: Claro, hay que darle color, porque viste cuando vos compras algo y querés hacer el reclamo y no prospera, enseguida, bueno, se recurre a tu empresa en este caso, no sé, me parece bárbaro.
0: Sí, es algo que va a cambiar.

0: vamos.
1: Bueno, hace años, Peti, fui a comprar en forma presencial porque no existía esto de comprar ni por Mercado Pago ni nada de cómo es hoy la operativa de compras.
0: Sí.
1: Fui a un conocido, digamos, local, más que local, una fábrica en Sayago.
0: Sí, fábrica.
1: A comprar, primero había ido a Paso Molino al local a comprar unas sillas plegables y me dijeron, no, acá no tenemos, pero si vas al local...
0: Sí, en la fábrica hay, en la fábrica hay, seguro.
1: En la fábrica hay, y bueno...
0: Sí, espera que consulto. Dame un segundito, Silvia, te consulto si en la fábrica quedan.
1: Dale, así no me largo.
0: ¡Ay, en la fábrica todavía! Ay,
2: sí,
0: anda nomás que me dijeron que... Y aparte cierra a las 2, tenés tiempo. Sí.
1: Tengo tiempo, pero fue tal cual. O sea, en el comercio que yo fui en Paso Molino, me dijeron, mira, acá no tenemos, pero déjame que te averiguo porque seguro que en la fábrica hay. Bueno, llamaron por teléfono y me dijeron, sí, anda, que hay. Le digo, mira, pero hay tal color porque yo las quiero... De tal color, sí, anda, porque ahí hay. Bueno, entonces llegué a la fábrica, tenía un showroom con todo en exhibición.
0: Sí.
1: Me atiende un vendedor y le digo, mirá, estuve en el local de Paso Molino, que fui a buscar tal cosa.
0: Ah, me dijeron que iban a venir, sí, sos vos, ¿qué tal? ¿Qué tal? Bienvenida.
1: Ahí está. Entonces, en exhibición...
0: Yo sería bueno atendiendo al público.
1: Vos serías fantástico.
0: Me encantaría.
1: Entonces, en exhibición tenían las sillas que yo quería, que yo le dije, mira, yo quiero llevar 3, pero quiero que sean blanca, azul y roja. No quiero las amarilla y negra.
0: Ah, blanca, azul y roja. Entendí. Primero me asusté. Porque claro,
1: no es por ese lado, o sea,
0: me dieron arcadas un poco, sí.
1: No, esos 3 colores que te nombré son los colores de mi vida en materia de fútbol,
0: los colores de mi alma.
1: Son los colores.
0: No querías amarillo y negro por el Kurk.
1: No, por el Kurk ya hace años que dejó de existir en el 15, licenciado, el Kurk.
0: Ok, perfecto.
1: O sea que no era por el Kurk, era por el otro, era por el que se escindió del Kurk en el año 13.
0: Bueno, entonces querías 3 sillas plegables.
1: Exacto, de esas playeras plegables de respaldo de respaldo alto, más bien bajitas.
0: Me gusta.
1: Pero le dije al vendedor, mirá... Quiero 3, pero que sean blanca, azul y roja.
3: No ¿qué iba a ser amplio?
1: Negra.
0: Perdón.
1: Pará,
0: que tenemos acá un enfermito.
1: No, del frente.
4: ¡Viva el frente amplio!
3: ¿Qué iba el frente amplio?
0: Ok, dale. Seguí, Silvia, perdón.
1: Cruzo de vereda.
0: Bueno,
1: no
0: queda nadie entonces, igual en esa vereda ya.
1: Entonces me dicen, no, está bien, ¿cuántas 3? Le dije, voy pagando, anda a pagar y yo te voy preparando. Pago, que en aquel momento no era ni con débito, era pagado en
0: contado, efectivo. Contado, bueno. Me hace un 10%, no, es el mismo precio.
1: Sí, okay. El mismo precio.
0: Sí.
1: Bueno, o era eso o era con tarjeta de crédito. Me acuerdo que lo pagué al contado. Vengo con el tiquecito al vendedor. Me dice, ay, tengo un problema. ¿Sabés que no me queda? Me queda solo una blanca, azul y rojo. Y las otras te tengo que dar la amarillo y negro. Le digo, no. Pero aparte era como... Había ido expresamente y le había aclarado, quiero la blanca, azul y rojo.
0: Sí, claro.
1: Me dice, digo, bueno, está, no importa, devolveme el importe. Ah, no puedo devolverte el importe.
0: ¿Cómo no podés devolverme el importe?
1: Digo,
0: yo no salí de acá, estoy acá.
1: Claro, bueno. Sí. Me dice, voy a llamar al encargado. Al rato viene uno con un... Ya me cayó mal porque vino con unos prepos, unos modales que no...
0: ¿Quién es la que está queriendo cambiar y que le mueva el dinero? ¿Dónde está la loca esa?
1: Y no había forma, no me lo querían devolver. La verdad, armé un escándalo porque me pareció como que te estaban tomando el pelo.
0: ¿Estaba sola?
1: Sí, por suerte sí, porque si voy con mi marido me mata.
0: No, los mata a ellos. Capaz.
1: No, porque mi marido igual me dice, llévalo igual. Digo, no, ¿cómo lo voy a llevar igual?
0: No se lleva igual eso, no.
1: No,
0: ¿vos crees que el encargado era de Peñarol?
1: Yo qué sé de qué era, pero la verdad que era un tipo totalmente un mal educado.
0: ¿Qué llegaste a hacer para que te devuelvan el dinero?
5: Atención.
1: Y no, yo le dije, mirá, yo esto no lo voy a llevar, vine expresamente a buscar...

0: tres sillas, pero blancas, azul y roja. Se lo encargué, aclaré al vendedor y todavía le dije, decime, yo no te dije que no sí. quería amarillo y negro.
1: Sí.
0: Sí, sí, la señora me dijo, lo
1: la
0: que
1: señora
0: pasa es que
1: me
0: yo
1: dijo.
0: No sabía.
1: Sí. Anda pagando.
0: Bueno, la cuestión, sí, sí. Ta, después me lo devolvieron, pero la verdad dije, nunca más, le hice la cruz.
2: Atención.
1: Pará, y te devolvieron el dinero y te llevaste la que quedaba.
0: Sí, me llevé una sola.
1: Sí.
0: Sí, tal cual.
1: Okay.
0: Me llevé una porque no me iba a llevar amarillo y negro.
1: Claro,
0: estoy alérgica.
1: Sí. Claro, no, está bien, está bien. Sí, sí, es un peligro aparte.
0: Pero sí, no, no,
1: Silvia,
0: ¿te
1: pidieron, disculpas?
0: No, la verdad que no me pidieron disculpas porque fue una situación muy violenta y yo dije, nunca más vengo
1: llegaste,
0: acá a comprar nada.
1: ¿Llegaste a levantar la voz? ¿Llegaste a golpear
0: sí,
1: la mesa?
0: Sí.
2: Atención.
0: No, no, golpear no golpeé nada, pero sí, sí, sí, algún grito sí, porque aparte todo el mundo miraba, porque sí. Si ahí está loca, ¿qué
1: le pasó? ¿Qué le pasó? Está drogada, está en situación de
3: cáncer. Esa loca.

0: Hola, Peti. Oh, buenas tardes.
1: Hola, buenas tardes. ¿Quién es?
0: ¿Cómo estamos? Tito te habla acá.
1: Hola, Tito. ¿Cómo te va?
0: Acá andamos saliendo del laburo.
2: Tito.
1: Me parece muy bien.
0: Tito.
1: Tito, ¿a qué hora salí del laburo? ¿A las 4?
0: A las 4 hoy. Laburo a la Contru.
1: Ok, pero ¿y no salen a las 5?
0: Los viernes a las 4.
1: Opa, pará.
3: ¿Qué?
1: Los viernes a las 4.
3: Ay, Dios
1: más
3: mío.
1: El asado que tienen, ¿no? Habitualmente.
0: Claro, el asado tiene que estar.
1: Está bien, pero un día como el de hoy de llovizna o también se hizo igual, ¿no?
0: Se hizo igual, sí.
1: ¿Cuánto tiempo pierden en la realización y comida de los viernes? ¿2 horas?
0: Una hora, la hora de descanso nomás.
1: Hora de descanso.
0: Algún compañero ahí lo hace, ¿no?
1: Muy bien.
0: Se dedica a eso.
1: ¿El viernes que viene hay también, Tito?
0: Todos los viernes hay.
1: Okay, ¿por dónde están haciendo la obra, Tito?
0: Estamos a la Tabona ahora.
1: Ah, ¿puedo ir el viernes que viene a comer con ustedes?
0: Sí, se sabe, estoy invitado.
1: Está, pero mirá que voy, no es la primera vez que hago esto.
0: Y bueno, dale,
1: una vez ya unos oyentes me invitaron y fui a comer,
0: Está invitado, sí, está invitado, sí. Peti.
1: Está, pero ¿para qué compran? No me compren cualquier cosa, te pido.
0: Ah, compramos asado, ahí en el carbón, compramos. Buena carne.
1: Buena carne. Ah, vamos, Tito, llevo el postre.
0: Vamos arriba, Peti.
1: ¿Llevo el postre o no?
0: Se sabe.
1: Ok. Tito, escándalos y reclamos.
0: Bueno, voy a contar una de Antel, de un agente oficial de Antel que me llamaron. ¿Viste cómo se te está por vencer el contrato?
1: Sí, claro. Hola, buenas tardes. Le hablamos de Antel, se le está por vencer el contrato.
0: Y arranca con toda su letra ahí.
1: Sí.
0: Ah, entré. Digo, bueno, dale.
1: Sí.
0: Me dieron un celular, hace años te hablo, que era un Samsung, sí. Era, no me acuerdo de la marca,
1: sí,
0: bien.
1: Sí, sí, no.
0: ¿Qué te iba a decir?
1: Sí,
0: sí. Y bueno, estaba nada, me dieron el celular, me lo llevé para casa contento, lo saqué a 2 años, porque todavía me cobraron 2 años de celular.
1: Opa, mirá.
0: Me voy a casa, está, el primer día lo más bien, el segundo día voy a agarrar el celular, no tenía señal.
1: No, ¿cómo que no tenía señal?
0: No tenía señal, me aparecía sin señal el celular, ¿viste?
1: Ah, bueno, a veces pasa, se reinicia.
3: Sí.
0: Sí, no, sí, no. Probé todo.
1: Sí. ¿Y?
0: Bueno, está, sí. Nada, voy hasta la casa que me lo vendieron, lo busqué, digo, porque sí. No sabía ni dónde era la casa, ¿viste? Te dicen agente oficial, pero no sabes ni dónde están.
1: Ah, bien, pero pará, ¿eso fue por teléfono?
0: Claro, y te lo envían a tu casa.
1: Claro, y te lo envían a casa.
0: Claro.
1: Qué raro eso, igual, ¿eh?
0: Una puerta de chapa gris, las sí. Ventanas cerradas.
1: Sí.
0: Pareció un local, un antro era.
1: Claro.
0: Pero, está. Entro y digo, no, mirá, me pasó esto con el celular, no me agarra sí. Señal, dice, pero acá no tiene que hacer el reclamo, tiene que ir a la garantía. Pero no, pero yo lo compré acá.
1: Claro, lo
0: compré. Pero la garantía es, no sé, me mandó para otro lado.
1: Sí.
0: No, está, dale, bárbaro, digo. Voy a la garantía.
1: Sí. Ya perdimos toda la mañana.
0: Le expliqué todo lo que me había pasado.
1: Sí, mirá, lo compré, me lo mandaron, no. Tiene
0: exactamente.
1: No. Sí.
0: Y agarra y me dice, no, pero tiene una rayita acá.
1: No, como que tiene una rayita, yo tengo una rayita, acá tengo.
0: Y yo sí. Le digo, no, estaría bueno que tenga la rayita, pero de la señal, le digo, que no tiene.
1: Claro, y la rayita dice, de la señal, muy bien, Tito.
0: Me dice, no, pero yo con esa rayita no te lo puedo arreglar, no te cubre la garantía, pues sí. Se golpeó. ¿Cómo que se golpeó?
1: ¿Cómo que se golpeó? No se golpeó, me lo mandaron ayer. Sí.
3: ¿Cómo?
1: ¿Y?
0: Bueno, está, y me dice, no te lo arreglo, y que ahí estuve un rato discutiendo con el hombre.
1: Sí.
0: Me fui recaliente otra vez para la casa.
1: Pará, qué cobarde. Perdón que te diga esto.
4: Para.
1: Pero con total honestidad, nunca me imaginé que hubieras reculado y te fuiste con el teléfono y la rayita.
0: No, pero volví para la casa que me lo habían vendido.
1: Ah, ok, muy bien, entonces
0: claro,
1: sigamos.
0: Volví.
1: Muy bien. Te
0: volví a discutir otra vez.
1: Te banco, Tito.
0: Y ahí fui de nuevo. Le digo, no, mirá, la garantía me dicen que no me lo pueden cambiar porque tiene esta rayita. Le digo, pero esta rayita, por esta rayita no puede perder la señal del celular.
1: Exactamente, muy bien, Tito.
0: Me dice, no, mirá, si la garantía no te lo cubre, nosotros no podemos hacer nada.
1: No, ¿cómo que no
0: puedes?
1: Tenía
0: una calentura.
1: Ya, decime qué hiciste, Tito.
0: Re caliente, digo, ¿qué hago? Digo yo, ¿qué hago? Y miraba vidrio, quería romper vidrio, quería hacer más relajo ya.
1: Qué lindo momento, sí.
0: Y digo, no, salí, caliente, cabeza en frío, digo, voy a la ferretería.
1: ¿Cómo a la ferretería? No.
0: Fui para la ferretería,
1: sí.
0: Compré 2 aerosoles negros, Peti.
1: ¿Dos qué?
0: Aerosol negro.
1: Ay, no,
2: atención.
1: No.
0: Me fui a la casa, agarré y le empecé a pintar cagadores en la puerta gigante.
1: ¡No! ¡Alguien que me alcance! ¡No! ¡Para! ¿Vos?
2: La edición de la radio no se hace responsable por las opiniones vertidas.
0: Cagadores y flechas señalando la casa.
1: ¡Qué lindo! ¡Qué buen momento! Mira, no me cambies nada. No quiero que me cambies nada. Ya compré el aerosol. ¿Qué le pusiste?
0: Cagadores.
1: Solo cagadores. Está muy bien, es una linda palabra.
0: Pero grande. Le pinté toda la puerta, le pinté toda la vereda. Salió la mujer de la casa a decirme, no, lo que estás haciendo es ilegal, te voy a denunciar.
1: Denunciame que te pinto la... ¡Claro, no!
0: Ustedes me jodieron a mí, ahora yo lo voy a quemar a ustedes.
1: Muy bien, bien metida.
0: Y salieron los locales de al lado, salían afuera, mirá, ¿qué estás haciendo?
1: ¿Qué estás haciendo?
0: Me cagaron con un celular, me digo, mirá, lo cagaron con un celular, se comentaban entre ellos, ¿viste?
1: Ah, mirá, otro idiota más. Tito, decime que te cambiaron el celular definitivamente.
0: Me van a cambiar, sí, Peti. Tenía una denuncia con mi salida después, diga que nunca me llamaron.
1: Pará. ¿Qué hiciste con el celular que compraste y no tenía señal?
0: Ya, Peti, lo tiré, ya está, no servía para nada, lo tiré.
3: ¡Ay, la pucha!
1: Pero...
0: Dos años pagando un celular que no lo pude usar.
1: Pará, 2 años pagando un celular y además gastaste en aerosol.
0: No, pero eso era para el desquite, eso no contó.
1: Pará, decime que también le manchaste la ropa a la señora que salió. No.
0: Después fui a la casa de la garantía y también le hice lo mismo.
1: ¿Qué pusiste?
0: Cagadores, jodedores.
4: Una palabra.

0: ¡Hola!
1: ¡Hola!
0: ¡Hola! ¿Quién sos?
1: Bea.
0: ¿Cómo estás, Bea? Bienvenida.
1: Muy bien, gracias.
0: ¿Qué tal todo, Bea?
1: Todo bien, todo bien. Yo soy Bea. ¿Cómo? La historia que te voy a contar no sé quién era.
0: Oh, bueno.
2: ¿Cómo?
0: Hagamos de cuenta que no es tuya.
1: Era otra personalidad que me salió del cuerpo.
0: Bien, porque antes eras otra persona.
1: No, ese día fui otra persona.
0: Ah, muy bien, me gusta, me gusta.
1: Ese día no me reconocí, Peti, no sé, tuve que volver en sí, porque me superé.
0: ¿Qué pasó, Bea, con vos? Pasó? Te pido, por favor, contame.
1: Bueno, al principio normal, fui a comprar un obsequio para mi hija, sí. Vivimos en el interior.
0: Sí.
1: Para sus 15, ella pidió viaje y una moto.
0: ¿Para 15 años pidió un viaje y una moto?
2: ¡Ay, Dios mío!
1: No quiso fiesta, ¿qué vamos a hacer?
0: ¿Para los 15 pidió un viaje y una moto?
3: ¡Ay, la pucha! Sí.
0: Mi hija es una fenómena.
4: Medio raro, ¿no?
0: Me pidió un CD y auriculares.
1: Una genia.
0: Ah, papá, no te preocupes. Ok, entonces, ¿qué hiciste?
1: Bueno, compramos la moto. ¿Qué? En el interior, ¿viste? Sí. Comercio conocido.
0: Sí.
1: Todo normal, bueno, la moto tiene que hacerse los servicios oficial para tener una garantía.
0: Sí.
1: Bueno, primer service, notamos que no funcionaba el medidor de nafta.
0: No, ¿cómo el primer service notan que no le
5: no
0: funciona?
5: Te da la nafta.
0: No, la nafta no, el medidor, sí.
1: ¿Y? El medidor no volvió, no mide, no sé cuándo me quedo sin nafta. No sé, qué pasó.
0: Claro, no sé si tengo nafta o no tengo nafta, porque el medidor de la nafta no funciona.
6: No vayas a echar nata, que ¿sabes lo que? Está cortada con querosén.
0: Ah, además está cortada con querosén.
2: Sí.
0: No te puedo creer.
1: Malísima, no andaba.
0: Dale, ¿y?
1: Bueno, segundo service, mismo así, los 6 service que se hicieron.
0: Pará, el medidor de nafta no funcionaba.
1: No funcionaba, pero aparte nunca lo habían arreglado, nunca se reparó eso.
0: Ajá.
1: Bueno.
0: Sí.
1: Se terminó la garantía, sí. Último día.
0: Sí.
1: Me presento en el comercio, voy con mi nena, voy con la boleta.
0: ¿Para cuánto tiempo pasó desde el primer servicio hasta que te presentaste con la boleta?
1: 6 meses, más o menos.
0: 6 meses.
1: 6 meses.
0: Demoraste demasiado, ¿no?
1: Bueno, demoraban ellos porque me decían que en el siguiente se lo reparaban. En
0: claro,
1: el siguiente
0: no. Es porque es nueva. El medidor empieza a funcionar después. Claro.
3: Pero qué increíble.
0: Claro.
1: Bueno.
0: Con el andar empieza a funcionar.
1: Sí, como viste que, no sé, capaz que ella no precisaba saber si se quedaba sin nafta, no sé.
0: Claro.
1: Bueno, no pasaba nada. Siempre, okay. Después te lo arreglamos.
0: Después te lo arreglamos, sí. Vos andás así nomás, dale.
1: Sí.
0: ¿Y?
1: Y resultó que, bueno, no lo repararon nunca y fui a conversar, me atendió la dueña.
0: Hola, buenas tardes. ¿Te acordás de mí? Yo soy la que compré hace seis meses para mi hija.
1: Te compré una moto, un regalo de 15 años, bueno, no funciona.
0: Ah,
1: escena, esa en el mostrador cruzada de brazos.
0: Sí.
1: Y me mira y me dice, no tenés más garantía.
0: No,
2: ¿cómo?
0: ¿Cómo que no tengo garantía si yo compré la moto hace 6 meses y me dijeron que me lo iban a arreglar?
1: Sí, pero se te venció la garantía hoy.
0: ¿Hoy?
7: Alguien que me alcance el bisturí.
2: Casualidad, ¿no?
0: Hoy.
8: Atención.
0: Hoy.
8: Hoy,
0: ¿de qué película es esa?
1: Hola,
0: Santito.
1: Hoy.
0: No, es de Madagascar. Bueno, entonces, ¿qué pasó?
1: Entonces ahí yo salí de mi cuerpo y empecé a ser otra persona.
0: Uy, pará, pará, pero ¿cómo hacer otra persona? ¿Estaba tu hija contigo?
1: Sí, mi hija estaba distraída mirando cosas, cascos, sí, cosas que le llamaban la atención.
0: Ajá.
1: Entonces le digo, ¿cómo me estás diciendo que se termina hoy?
0: Sí.
1: Y hace 6 meses te traigo la moto con el mismo problema.
0: Sí.
1: Y no me la reparás.
0: Ajá.
1: Sí, pero se te terminó la garantía y la teníamos que haber solucionado en los service.
0: No. Claro. Sí. ¿Y?
1: Y le digo, pero los service los hicieron ustedes y no lo repararon.
0: Claro, yo traje acá la moto, no lo llevé a ningún lado.
1: Claro. Entonces en eso pasa atrás del mostrador el muchacho que hacía los service.
0: Uy, vino el tipo del que hacía los service.
1: Y yo casi en un acto desesperado, casi tirándome arriba del mostrador, le digo, vos, que yo siempre te traigo la moto y te reclamo lo mismo.
0: ¿Y?
1: Y me dice él, sí, la miramos, pero no quedó atención solucionado. Le digo, hace 6 meses que te estoy reclamando lo mismo. ¿Me estás tomando el pelo?
0: Uy, ya. ¿Y?
1: Y bueno, y ahí empezamos a discutir con la dueña y ella me decía que no me lo iba a arreglar y se sonreía. Y yo le decía, me lo vas a arreglar, sí, porque yo compré una moto nueva, no compré una moto usada.
0: Claro, esto es una compra que hice acá, 0 kilómetro, nueva, y me lo vas a arreglar.
1: Claro.
0: ¿Y cómo siguió el tono de la conversación?
1: Y ella me dijo que no.
0: No, no, acá no arreglamos eso.
1: Me dijo, no, yo no te voy a arreglar nada.
0: ¿Y entonces?
1: Y yo le empecé a mirar qué podía tirarle por la cabeza, porque te juro que le iba a tirar un casco por la cabeza.
0: No. ¿Y?
4: Cuidado con eso.
1: Y en eso veo venir a mi hija y me dice, ¿qué pasa, mamá? Y ahí dije, Beatriz, vuelve en ti.
0: ¿Cómo?
1: Vuelve en ti.
0: Sí, vuelve en ti, Beatriz. Vuelve en ti.
1: Respiré hondo y le dije, jamás te voy a volver a comprar nada acá, te vas a fundir.
0: Uy, decime que todo se hizo realidad.
5: Atención.
1: Casi.
0: ¿Por qué? ¿Se murió la mujer?
5: Atención.
1: No, casi.
0: Ajá.
1: Porque me fui indignada y sí, me comuniqué con el agente Atención. Oficial que distribuía las motos.
0: Muy bien, ¿saben quién soy yo?
5: Atención.
0: El agente oficial que distribuye las motos.
1: Le escribí una carta muy extensa diciendo que todo lo que pasó, la indignación, imagínate la descarga emocional que había en esa carta.
0: Sí.
8: Sí.
9: Sí.
1: Y recibí respuesta.
9: ¿Y qué dijo?
0: ¿Y qué dijo?
1: Que me reparaban la moto y que le sacaban el servicio oficial al local.
0: ¡Oh, qué cosa más linda!
9: ¡Uruguayo
0: más! ¡Uy! ¿Y lo lograste o no?
1: Lo logré, una satisfacción doble. Salí con la mía, me reparó la moto y ella se quedó sin el servicio oficial.
0: Pará, decime que agarrabas la moto y pasabas a 20 kilómetros por hora tocándole bocina, mirando hacia adentro, saludando, hola.
1: La estacionábamos en la puerta, que funcionaba todo.
0: ¡Claro!

0: Hola.
1: Hola, Peti. Muy bien, ¿quién sos?
0: Rubén.
1: ¿Cómo es? Rubén, ¿pero de dónde llamas? ¿De Entre Ríos o de Buenos Aires?
0: De acá de Montevideo.
1: Chabón.
0: De acá, cerquita.
1: ¿Cómo estás, Rubén?
0: Bien, bien, lujo.
1: Rubén, ¿escuchaste recién a Beatriz?
0: La escuché.
1: No solamente le arreglaron la moto, sino que le sacaron el servicio oficial y la venta oficial de motos al negocio que no le quiso arreglar la moto.
0: A mí me pasó algo con una camioneta.
1: ¿En una rifa? No, ¿una rifa?
0: No. Mira, te cuento. La compré cero kilómetro, refrigerada, ¿verdad? Con equipo de frío. En ese entonces me valió $18,450.
1: Mirá cómo se acuerda de todo, $18,450.
0: ¿Pero cómo? Hasta ahora. El pago era $5,000 de entrega y resta en cuota. Okay. Bueno, resulta que era por medio del banco. La automotora me toma la seña, yo llevo la seña, los 15 días me llama, que la camioneta ya estaba pronta, que fuera, que le iban a bajar de arriba al guinche, que la traía la automotora, ¿no? Sí. La fui a buscar, bajamos la camioneta, ya cuando la bajaron le rompieron la goma trasera, en uno de los juguetes, ya se lo reclamé en el momento.
1: Sí.
0: Bajaron la camioneta, todo bien, cuando estamos en estos papeles, me dice, el banco no te prestó el dinero. Entonces, la camioneta ya es tuya, no sé cómo la vas a abonar.
1: Ajá.
0: Ningún problema. Quedó ahí, tengo un amigo que realmente tiene plata, está cómodo, somos amigos, me prestó la plata, la levantala. Cuando la levanto, la pagué de contado, le digo, mira, te voy a explicar algo.
1: Muy bien.
0: El mínimo detalle que tenga, me lo vas a solucionar.
1: Ay.
0: Bueno, esto fue comprada en Ruta 6.
1: No importa dónde, está bien, sí.
0: Al lugar. Cuando salgo de ahí a la derecha de la estación, ya tenía el volante torcido. Eso fue lo primero, me acuerdo.
1: ¿El volante torcido?
0: ¿Cómo ya venía torcido.
1: ¿Un auto cero kilómetro con el volante torcido?
0: Sí, tal cual. Pero eso no es nada. Pisabas el pedal del freno y el pedal rebotaba, ahí me venía. Yo tuve cachilo toda la vida. Entonces digo, esto tiene problema de disco de freno. Y la dirección, como estaba torcida, la llevé a una casa en el centro, que somos amigos, no nombrar quién, a que la alinearan y la balancearan. Mira, cuando la llevo a alinear, me dicen, pero es cero, estás sin empadronar, no seas malo. Andar la garantía, no, quiero que la alinees vos, le digo, pues yo les tengo confianza.
1: Sí.
0: Cuando los discos torcidos, aparte me dicen, mira, dice, también tienes jodidos los dos problemas delanteros, las masas están jodidos, porque están zumbando.
1: ¿Pero no es cero kilómetros?
0: Sí, cero, primera salida, cero kilómetros, con los nylon, cero.
2: Medio raro.
0: Sin empadronar.
1: ¿Y?
0: Los rublemanes zumbaban, te tiraban todo el campo, eso porque, en el tiempo que las tienen tiradas, porque una camionetita china. ¿Ah? Pasó. Fui a la garantía, llevó la camioneta a la garantía, solucionaron el problema, bárbaro, quedó, vamos a decir que no, esa parte quedó bárbara.
1: Sí.
0: A la semana rompió la dirección eléctrica.
1: No, ¿cómo a la semana se rompió la dirección eléctrica?
0: Sí, sí. Estoy anotando todo. Anda anotando porque la verdad son unos chantas.
1: Pero tiene más cosas malas y mal estado que buenas.
0: No, escuchá esto porque si escuchás esto... se rompe la dirección eléctrica, la llevo a un service de ellos que me recomendaron que fuera, que ahí la iban a corregir, corrigieron la dirección. ¿Sabés cómo dejaron la butaca toda enchumbada en aceite?
1: De la
0: mugre mameluco.
1: Se nos cayó el aceite. Está enchumbado, pero se va. Sí. Le pones un poco de talco y se va.
3: No sale.
0: Un quilombo ahí quedó con una mancha porque se lo sacaron medio de mal gusto. Bueno, no está.
1: Che, saquemos esto rápido, sí.
0: Pero eso no es nada. La camioneta empezó a andar.
1: Bien. Muy bien.
0: Hicimos 11.000 kilómetros. Es lo que te digo. Genial. Con los servicios especiales, 11.000 kilómetros. A los 11.000 kilómetros, lo mejor que tenía era el equipo de frío, se rompe el equipo.
1: ¿El equipo de frío? Porque venía refrigerado.
0: Era refrigerada, se rompió el equipo de frío. Pleno verano.
1: No.
0: Yo la precisaba, porque yo la verdad, para que sepa, fui el que te llevé el pan dulce una vez y los budines, para ver si vos te acordás, hace muchos años. Ya sabés dónde fui.
1: Yo, sinceramente, me acuerdo de algunos budines, pero... o de algún pan dulce, pero no del tuyo.
0: Fue llevado por mí.
1: Bueno.
0: Y vos sabés que llevo de ahí, ¿no? Voy a trabajar, bárbaro, genial.
1: Sí.
0: Otra vez la camioneta al servi. La llevo al servi. Tres veces al servi la tuvieron todo el día en el lugar del frío, la prendida. No le dieron a la tecla. Viene el dueño y me dice... Primero le digo yo, vos, ¿quién me paga el dejaste de este vehículo que está acá? Desde las 8 de la mañana, son las 4 de la tarde, está prendida, la están probando, está dentro de un galpón. Claro. Y el gasto de este vehículo, ¿que me lo paga? Nadie.
1: Claro.
0: Me dice, ¿vos qué pretendés? ¿Que te voy a poner un equipo cero? ¿Un compresor cero? Digo, no es mi problema, loco, yo la compré cero kilómetros.
1: Uy, ya. Esto no termina bien, ¿eh?
0: No terminó bien. De ahí, no quedó bien. Digo, pero esto no puede ser. Vos, me dijeron que enfriaba menos 5. Enfriaba menos 5, mirá que te digo, menos 5.
1: Ajá.
0: No bajaba de 8 grados. Yo sabía que era por el furgón, que es muy fino. Bueno, de ahí me fui al representante, paré, la lavé, la enceré, sí. La paré en la puerta, con 11.000 kilómetros la paré en la puerta del representante.
2: Sí.
0: ¿Ah?
2: No,
0: no vamos a decir disparate, tranquilo, porque
1: prendió,
0: es poco.
1: La prendió fuego, la prendió.
0: La paré el representante. Sí. No, ¿sabes lo que dice? Entré y le pregunto al vendedor. Disculpa, le digo, buenas tardes. Estoy con mi hijo, inclusive. Le digo, ¿tenés algún vehículo con frío para la venta? Sí, en este momento tenemos la chinita, la T80, por no decir la marca.
1: Sí, ajá.
0: Tenemos la T80. Ah, ¿qué tal? Mirá, te enfría. ¿Cuánto enfría? Le digo, ¿cuánto enfría? Menos 4. ¿Cuánto dijiste que no escucho? Le digo, estoy medio sordo. ¿Cuánto dijiste? Menos 4. Entonces, menos 4. ¿Por qué, hijo de tu madre, esta porquería que tengo parada ahí afuera no baja de 8 grados? Un quilombo, hermano. Pero mal.
1: Pero pará, señor, tome asiento, lo vamos a charlar. ¿No? ¿Qué tome
0: no,
1: asiento?
0: No.
1: Tomate vos, te digo, te la vas a tomar. Sí.
0: Le terminaron aislando el piso con una madera que quedó horrible. ¿Ah?
1: Sí,
0: quedó horrible.
1: Sí.
0: La saqué de ahí y por $11,000 la vendí. La pagué 18 con 11.000 kilómetros, con $11,000 la vendí. Llévatela, no la quiero ver más.
3: ¡Infeliz!
1: ¿Tenés ganas de gritar algo en este momento?
0: Que son unos chanta. La verdad, un reverendo hijo de puta, unos chanta.
4: La radio está siempre encendida.
1: Yo en ese sentido, yo pierdo los 18 y acelero.
4: Necesito un
1: acelero de una...
5: ¿Me calaron?
1: Claro. Directo a la ventana, al ventanal. ¡Pausa! Jugamos a la palabra clave luego de la pausa. Jugamos a la palabra clave luego de la pausa. Le quiero mandar un beso grande a Elizabeth. Hoy estuve con su mamá y también estuve con Elizabeth. Un beso enorme para las dos.
4: Siento malos pensamientos.
1: Y gracias, Elizabeth, por disfrutar del programa. Tenemos visita hoy. ¿Cómo se llama usted, señorita? ¿Cómo? Alicia. Para, agarre el micrófono ahí, Alicia. Acérquese, por favor, solo un segundo. Disfrutar del programa. Tenemos visita hoy. ¿Cómo se llama usted, señorita?
6: 2 de la tarde.
1: ¿Cómo? Esperó abajo hasta que yo entré.
6: Agarre el micrófono ahí, Alicia.
1: ¿Qué quería?
7: Quería ver un poquito el programa.
1: Alicia, ¿a qué hora vino usted a la radio?
7: Sí, como a las 2 de la tarde.
1: 2 de la tarde. Yo que le dije inmediatamente, ni bien entré y usted me encaró.
7: Vamos, suba conmigo.
1: Suba conmigo. Bien, ¿subió?
7: Sí, por supuesto. La
1: Se sentó.
7: Me senté a esperar.
1: ¿A esperar?
7: Sí.
1: ¿Y cuánto tiempo esperó hasta que la llamaron?
7: Como una hora más o menos.
1: Bien, la culpa de Jorge Díaz, que se olvidó de ir a buscarla.
7: ¿En serio?
1: Sí. Ahí lo tiene.
7: Bueno, estaba escuchando por los auriculares.
1: Se olvidó de irla a buscar. Pues yo estoy al aire y no puedo dar la vuelta. Y así pasa.
7: Igual me voy a quedar hasta jugar la palabra clave, ¿verdad?
1: No. Era,
8: no.
1: ¿Usted qué me dijo? ¿Un ratito? Ya está, bien, un ratito puede retirarse. Gracias.
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1: Jugamos a la palabra clave.
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1: Clave al 101.7.
9: Algo con 5 letras.
1: Jugamos.
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9: Algo con 5 letras.
1: Jugamos a la palabra clave. Clave al 101.7. Si necesitas una mano.
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4: Lo pueda hacer. Voy loco de contento. Siento mal.
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0: Peti, hoy hay palabra clave, edición qué, dice Mari. Edición viernes. Hoy edición reclamos. Hablamos de reclamos. Edición reclamos. 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

0: Hola, Peti, ¿me podés saludar por mi cumpleaños? Mañana es 10 de... No, no, si mañana...
1: ¿Mañana?
0: No, si llama. Mañana no... No te voy a saludar ahora.
2: Llamada, Peti.
0: No, es Manuel.
1: Mañana.
0: Manuel está viajando para Melo en el bus.
3: Lo llamamos.
0: Claro, debe estar viajando a Melo porque va a festejar el cumpleaños con su familia.
4: Sí.
3: Sí.
0: Ah, pero ¿cómo lo voy a saludar hoy?
1: Mañana.
0: Si mañana es el cumpleaños. Dicen que trae mala suerte saludar antes.
3: Sí. Sí.
0: Ah, entonces ni loco.
4: Es de mala suerte.
2: Cagamos.
0: Hola, Peti, soy Genaro de Colonia. Quería agradecerte por la invitación al show de Rolo. Fue una locura todo. Recibí los videos y recibí las fotos de Rolo con la oyente y su sobrino, creo que era.
5: Impresionante.
0: Bien, y obviamente los ganadores fueron llamados por la producción

0: quisieron cobrar un portalámparas. Y bueno, pero si lo compras tenés que pagarlo.
1: Y sí.
0: Agarré un marrón, amenacé con voltear un muro y se solucionó. Bueno, no contó mucho, contó una historia que no entendemos.
2: No.
0: Hola, Piti, me mandás saludos que hoy es mi cumple malo, dice Álvaro. Álvaro, no. A vos sí, porque sí, hoy es tu cumple malo.
3: Felicidades.
0: Piti, qué feo vivir en Europa y perderse todo esto que pasa en Uruguay, dice Carlos. Tenés razón, igual en Europa, hoy en día, te lo regalo.
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0: ¿Ustedes vieron lo que está pasando en París? Con los musulmanes que se metieron en París.
1: ¡Un quilombo!
0: Ah, no. Jódanse por dejarlos entrar. 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
0: Betty, cuando vos seas presidente nacional, ¿va a salir campeón durante 4 años? No, cuando sea presidente va a salir durante 5. El quinquenio, como cuando estaba Sanguinetti y salió campeón Peñarol. Esto es
5: medio raro, ¿no?
0: No lo ve el que no lo quiere, ¿no?
6: Estás enfermo.

0: Piti, me mandas un saludo que hoy es mi cumple, gracias. No, porque
1: ¿pero qué les pasa?
0: No puso el nombre.
2: No.
0: O sea que, feliz cumpleaños a quien no sé. No sé.
1: ¿Cuántos años tenés?
0: No sé. No puso ni cuánto cumple, ni la edad, ni el nombre, no sabemos nada de la
3: apellido.
0: Tampoco.
2: No.
0: Si necesitas una mano.
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0: Mano ya al 101.9. ¿Jugamos a la palabra clave?
5: Vamos a la palabra clave.
0: Poné clave al 101.7.
6: ¿Jugamos
0: en minutos? Poné clave al 101.7. Tengo una noticia acá que tengo ganas de hacerla para luego de la pausa, ¿eh?
7: ¿Qué pasó?
0: Esto es una de esas noticias. Atención. Que uno se da manija para un lado y para el otro, ¿eh? ¿La tiro ahora o la tiro más tarde? Me gusta tirar, pero vamos a jugar a la palabra clave.
5: Vamos a la palabra clave.
0: Voy a leer el principio. Gobierno presenta proyecto de ley para qué. Y ahí me quedé.
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0: dijeron la palabra clave.
1: ¿Cuál es?
2: No, no la voy a contar, no voy a decir.
3: Ya no siento dolor.
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4: El participante número uno.
2: El participante número uno es el celular que termina en 0, 2, 1.
5: 0, 2, 1.
2: Ahí vamos.
5: 0, 21.
6: Palabra clave, palabra clave.
2: Lo dijo, lo dijo. Palabra clave, palabra clave.
6: Hola, Peti.
2: Hola, ¿quién sos?
6: Soy Andrea.
2: ¿Cómo estás, Andrea? Qué linda voz que tenés.

0: Claro que sí.
1: ¿En serio?
2: ¿Cuándo?
0: Sí, en el trabajo, hace muchos años.
1: Me gustan estas historias. Contame, Andrea, por favor. Contame detalles y contame una linda historia.
0: En realidad, te conocí hace más o menos 25 años, no tantos como tiene el programa.
1: Ajá.
0: Porque sabías de tu existencia, pero no lo escuchaba. Y empecé a trabajar en un súper y estabas toda la tarde ahí con nosotros.
1: ¿Te conquistamos o no?
0: Por supuesto.
1: Qué
0: hasta
1: lindo,
0: ahora.
1: Qué lindo, Andrea. ¿Te duró más que el matrimonio?
0: Me duró más que el matrimonio, totalmente.
1: Claro. ¿Sos más fiel a nosotros que a tu propia pareja?
0: No, no.
2: ¿Qué pasó? ¿Qué pasó?
1: Decí la verdad.
0: Soy fiel, no. Totalmente fiel a mi pareja.
1: Hoy estás en pareja con otra persona.
3: Atención.
1: No con tu
3: sí.
1: matrimonio de tantos años.
0: Sí, exacto.
1: ¿Cuántos Atención. Años te duró el matrimonio?
0: 7.
1: ¿Solo 7 años?
0: Sí.
1: ¿Vos ya sabías que te iba a engañar?
0: No me engañó. No fue por eso que nos separamos.
2: ¿Y cómo sabés?
1: Se separaron porque se...
0: Porque nos queríamos más como amigos que como pareja.
1: Ah, no la pones... Claro. Andrea. ¿Se conocieron de muy jóvenes?
0: Sí, 20 años más o menos.
1: A los 20 años. Y estuvieron...
4: Amigos.
1: Claro.
4: ¡Amigos!
1: ¿Y estuvieron de novio mucho tiempo?
0: No.
1: ¿No?
0: Estuvimos 7 años en total.
1: En total 7 años. ¿Se llegaron a casar?
0: Sí.
1: Bien.
5: Sí.
1: ¿Vos
5: sí.
1: ya venías incompleta antes de casarte desde el punto de vista de la intimidad? ¿Vos sentías
0: Mágico.
1: Que...? Ahí está. Pero claro, a ver... está mal, vamos a plantear algo de lo que realmente hay que hablar.
3: Atención.
1: ¿Vos te casaste enamorada?
5: No.
0: Más o menos, creo que no.
1: ¿Viste que uno...
0: Creo que no.
1: ¿Uno Atención. Se da cuenta después de eso?
0: Sí.
2: Sí,
0: sí obvio sí. que sí.
1: ¿Y por qué te casaste? ¿Empujada por Atención. La situación?
0: Sí, por una situación...
1: ¿Una situación de 9 meses? Claro. ¿Te casaste?
6: Alguien que me alcance.
1: Por
7: es mío.
1: Claro. O sea, estabas embarazada.
7: Estoy embarazada.
1: Para, si no hubieras estado embarazada, Atención. Esa relación no Atención. Hubiera existido. No hubiera terminado. Después
0: hubiera durado 7 años.
1: Claro, después de 7 años.
2: ¿Qué
1: claro.
2: pasa a todo el mundo?
1: O sea, tenés
5: ¿A quién no le ha pasado?
1: Tu hijo mayor es varón, ¿no?
0: Sí.
1: Sí. Él sabe que por culpa de
0: no.
1: él. O sea.
0: No,
1: qué
0: pobre.
1: Situación.
0: Es una de las cosas más lindas que tengo.
1: Por tu culpa, pelotudo. Bueno, mamá, la culpa es tuya. Mamá.
0: Sí, obvio.
1: Claro. Mamá, vos no sabés que había. No tenías
7: preservativo.
1: ¿No tenías preservativo a mano? ¿No tenés?
8: Sin gorritos no hay cumpleaños.
1: Es cierto eso. ¿No tenías?
0: No tenía.
1: ¿Dónde estaban? ¿Vos te acordás dónde procreaste a tu hijo? El día.
2: Sí.
0: No sé.
1: No, ¿cómo no sabes?
0: Tenía 20 años, ¿qué voy a saber esas cosas?
1: ¿Cómo?
0: Uno cuando tiene 20 años no se acuerda.
1: Es cierto.
0: No calcula.
1: Bueno, es hoy, me parece. Sí,
0: Estamos
1: ay,
0: muy jóvenes.
1: Me
0: hoy.
1: Parece que quedé... Ay, quedó todo adentro. Sí, no sé. ¿Qué pasó? Andrea.
6: Alguien que me alcance el
1: silencio. Estamos...
4: ¡Afuera!
1: Vuelvo a la temática de la que quería hablar... Andrea,
0: sí.
1: ¿No te casaste enamorada?
0: No.
1: Y vos ya sabías antes de casarte, por más que te casaste empujada por un embarazo, ya sabías que esta relación no tenía la fogosidad necesaria como para sostenerse en el tiempo. ¿Está bien planteada la pregunta?
0: Sí, está bien planteada, sí, puede sí. ser.
1: Sí.
0: Pero en ese momento, yo qué sé, uno sueña con tener una familia.
1: Claro.
0: Porque así me educaron, entonces.
1: A ver,
0: yo quería eso.
1: ¿Cuántos platos tiene una balanza?
3: Atención.
1: Dos. Y ponemos.

0: en un plato un montón de cosas y en la otra otro montón de cosas. No se puede tener todo, pero claro, vos,
1: no.
0: Empujada por el embarazo y por una relación que imaginabas que iba a ser ideal desde el punto de vista familiar, te casaste igual con quien no te completaba en, sí. la intimidad. ¿Está bien dicho esto? ¿Está bien dicho,
2: sí.
0: no?
2: Sí.
3: Bien dicho.
0: Hoy en día, ¿priorizás otras cosas?
1: Sí, hoy en día priorizo otras cosas.
0: Hoy en día, con los años...
1: Mi pareja de ahora es completo, me da todo lo que yo necesito.
0: ¿Te llena?
1: Sí.
0: ¿De qué? ¿Te llena de cariño,
1: todo.
0: De afecto,
1: sí.
0: de satisfacción, de buenas,
4: ¿Listro?
0: De buenas acciones? Andrea, sí.
5: La palabra clave.
0: Tenemos que jugar a la palabra clave, pero antes me gusta esta temática porque vos con el paso de los años ya no tenés 20 años.
1: No.
0: ¿Cuánto tenés? ¿41?
1: No, 51.
0: 51.
3: ¡La pucha!
0: Te di 10 años menos, no está mal, ¿eh?
1: Sí, lo viste muy bien.
0: Con 51 años, primero está el deseo, o sea, no es que esté primero el deseo, pero te tiene que llenar sí o sí, ¿no?
1: Sí, obvio.
0: Ahí está. Porque si quiero tener un amigo, tengo amigos.
1: Claro.
0: Yo lo que necesito, un hombre, un macho.
1: Sí.
0: ¿Está mal lo que digo?
1: No, está bien. Ah. Está bien. Además que uno con los años se pone más exigente.
0: Claro. A mí déjame disfrutar y no te creas que... no te hagas la máquina, ¿eh? A mí déjame disfrutar, ¿no, Andrea? Esa
1: sí.
0: Sos vos.
3: Atención.
0: Ahí está.
1: Exacto.
0: Haceme feliz.
1: Sí.
0: Trabajá, trabajá.
2: Contigo no llego.
0: Todo lo que tenés que trabajar. Bueno, Andrea, sí, sí. ¿Estás sola ahora?
1: No, la tengo al lado. Estoy con mi papá y con mi pareja.
0: ¿Está tu padre ahí?
6: El que me alcance el bisturí.
0: Pará. ¿Está tu padre ahí?
1: Sí.
0: Para, ¿y tu padre sabía todo esto? No. No,
1: no sé.
0: No sé, no importa, está muy bien.
3: La
1: igual mi papá no le importa.
0: Ay. ¿Qué quiere un padre? Un padre quiere ver a la hija feliz.
1: Exacto. Mi padre lo que quiere es que me quieran, que me cuiden, que me
0: respeten,
1: apoyen,
0: claro,
1: que me respeten.
0: Muy bien. Todos los padres queremos eso.
1: Muy para bien. Mi padre soy la nena, voy a ser la nena de él siempre.
0: Siempre, siempre. Y hay algo que no podemos dejar pasar por alto. Este programa hace
3: atención.
0: Que tu padre sepa cosas íntimas de vos que vos nunca se las hubieras comentado.
1: Exacto.
0: Y luego de esta comunicación, tu padre te va a decir: vení, hija, que quiero charlar con vos.
1: ¿Por qué te casaste?
0: Claro,
3: atención.
0: Y va a abrir una puerta. Va a abrir una puerta que abrimos nosotros.
1: Exacto, pero es la vida. Es la vida.
0: No, es el programa. Ah. ¡Andrea!
7: ¡Clave, clave!
0: Mirá si nos hubiéramos conocido antes, Andrea. ¿Eh? ¿No? Que somos más o menos de la misma generación, ¿no?
2: Sí.
1: Sí, más o menos.
0: Mirá, si nos hubiéramos cruzado.
7: Traca, traca, ¿eh?
0: Hubiéramos.
8: Dunga, dunga.
7: Dale, hermano,
0: al marido ahí, por favor. El marido y el padre. ¿A quién querés más?
1: A mi padre.
0: Es lo que hay que responder siempre. Muy bien.
1: Sí.
0: Una buena hija siempre responde eso.
1: Obviamente.
0: Sí.
1: Obviamente.
0: Si tuvieras que donarle sangre a los dos...
3: Atención.
0: Pero solamente se te permite 1 litro de sangre. ¿A quién se lo das?
1: ¡Ah! Es difícil.
3: Atención.
1: 1 litro y bueno, le de 400 y 600.
0: No. Va todo para el padre. ¡Andrea! Tenés 6 chances, 5 letras. 4 minutos.
7: Corre el tiempo, Peti.
0: Vamos.
1: Árbol.
0: Árbol.
3: La pucha.
0: Vos ya sabés, me imagino, que habrás escuchado que detesto que elijan la palabra árbol, ¿no?
1: Ay, bueno.
0: Ok.
1: Ya pero, no.
0: No, no, pero está bien. Es una palabra. La A y la O están bien puestas. No, perdón. Están mal puestas. La A y la O están mal puestas.
2: Concentrate.
0: La L, la B y la R
2: no,
0: no están.
1: Piano.
0: Piano.
3: La P.
0: La P no está.
4: No.
0: La I no está.
2: No.
0: La N no está.
2: No.
0: La A sigue mal puesta. Pero la O.
7: Pin.
0: Está bien puesta. ¿Y ahora?
1: Falso. Atención. Sé que la L no está, pero lo. Falso.
0: Falso.
5: Atención.
0: Mira, qué guapa, ¿eh? La F no está.
2: No.
0: La L no está.
2: No.
0: La A y la O.
7: Ping.
0: Están bien puestas.
5: Atención.
0: Y la S está mal puesta. Te quedan tres chances.
5: Atención.
0: Tres chances. Y la tenés ahí en la punta de la lengua.
2: Tres.
0: ¿La tenés
8: quedan
0: o no la
8: minutos.
0: Tenés? Quedan dos minutos.
8: Dos minutos.
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4: No.
0: Entradas mm-hmm. para movies.
1: Pasto.
0: ¿Cómo dijo?
1: Pasto.
0: Pasto.
1: Sí.
0: Pasto.
1: Sí.
0: ¿Dijo
5: atención.
0: Pasto? Pasto. Ok.
5: Atención.
0: ¿La P?
2: No.
0: No está.
5: Atención.
0: La A.
7: Ping.
0: Y la O.
7: Ping.
0: Están bien puestas. La S.
7: Ping.
0: Está bien puesta. La T.
7: Ping.
0: Está bien puesta.
1: Gasto. Gasto.
2: ¿Bobo? Boludo.
0: Tres cabezas piensan más que una, ¿eh?
8: Sí.
9: Sí.
0: Sí. Andrea, ¿fuiste vos? ¿O fue tu marido? ¿O fue tu, o tu no, papá?
1: Mi papá me dijo pasto y yo dije gasto.
0: Siempre.
1: Que no tenía mucho que...
0: Claro, te das cuenta que tu marido sí. es una ameba, sí. o sea...
1: No, no está al lado mío, ahora se bajó. Estamos...
0: No, obvio. Ahora se borró porque dice, no quiero quedar pegado al lado del padre. Y claro... Lolo.
2: ¡Hola,
0: puta! ¿Me pasás con tu padre? ¿Me pasás con tu padre?
1: Te paso, te paso.
0: Pásame.
1: Quiero hablar contigo.
0: Oh.
10: Hola.
0: Hola. Te felicito por te felicito por tu hija, ¿eh?
10: Muchas gracias, compadre, muchas gracias.
0: ¿Cómo te llamas?
10: Si te digo mi nombre.
0: ¿Qué pasó?
10: Mirá, Glóbulo Coral me llamo yo.
6: Alguien que me alcance el bisturí.
0: Pará, ¿en serio te llamás Glóbulo Coral?
10: Glóbulo Coral me llamo, viejo. Aunque no. usted no lo crea.
0: No, es que no lo creo. ¿Por qué te pusieron Glóbulo Coral?
10: Y glóbulo por una especie de eucalipto, es que el eucalipto Glóbulus.
0: Sí.
10: Mi padre trabajaba en el Río Negro, en las islas, ahí.
0: Ajá.
2: ¡Pero qué increíble!
10: Tenía una lancha y trabajaba en el Río Negro allá, y entonces, en honor a... Pará. En la isla donde tenía la oficina había un glóbulo inmenso de grande, y me puse... Coral sí, no sé el origen.
0: Pará, coral es más femenino, ¿no?
10: Sí, es casi que sí.
0: O sea, porque si vos te llamás Glóbulo Coral, decís, no, que glóbulo no me digan, que me digan coral. Pero después...
10: Sí, pero
0: no, coral no, decime glóbulo. No.
10: Claro.
0: ¿Cómo te dicen, Tito? O sea, es una cosa...
10: No, Colino me dicen.
0: ¿Colino?
10: Nada que ver.
0: ¿Qué? ¿Por qué te dicen Colino?
10: Tampoco lo sé, mijo. Hace tantos años que...
0: Ah, pero esto es un caso, una especie... Esto es una especie muy muy rara, ¿eh?
10: Es un caso único.
0: Claro, es para analizar este caso.
10: Sí.
0: Glóbulo, y cuando conociste a tu mujer, ¿Le mentiste?
10: Ahí fue la cosa.
0: ¿Le mentiste el nombre?
10: No, que le mentí. Me dio vergüenza, pero no tuve más remedio que decirle.
0: Decime Globo. Claro. O decime Bulo. Claro.
10: Ni siquiera diminutivo tiene.
0: No tiene nada, horrible.
10: No.
3: Bueno,
0: pero valoramos el esfuerzo de tu padre de ponerte un nombre que tiene que ver con la naturaleza, claro.
10: Sí.
0: Glóbulo, ¿qué opinión tenés de la nueva pareja de tu hija?
10: Vos sabés que anda lindo, anda.
0: ¿En qué sentido?
10: Anda bien.
0: ¿En qué sentido?
10: Se porta bien, por lo menos.
0: Se porta bien. ¿En todo sentido o no?
10: Sí, es bastante hacendoso, ¿viste? Es medio...
0: Bien.
10: Medio atropellado, pero bueno.
0: Bien, pero no, la,
10: no
0: ve, la, ves,
10: perfección,
0: la ves feliz no a tu hija, la ves feliz a tu
10: sí,
0: hija.
10: Sí, sí, sí.
0: Antes con
10: estando
0: el otro...
10: Estando ella feliz, ya está.
0: Con el otro no, con el otro era... No. La tuvimos...
10: El otro que se arre.
0: La tuvimos que remar 7 años, la tuvimos que remar con el otro.
10: Sí. Ah.
0: ¿Vos escuchaste a tu hija que contó cosas que vos no sabías?
10: No.
0: ¿No? ¿Vos no escuchaste?
3: Gracias,
0: ¿vos no estabas al lado de tu hija cuando hablaba con tu hija?
10: Sí, estoy en el asiento de atrás.
0: Ah, pero escuchabas a ella y no el volumen de la radio porque si no acoplaba.
10: No, te escuchaba a ella hablar.
0: ¿Vos escuchaste que no se casó enamorada? ¿Que no estaba enamorada cuando se casó?
10: Sí, te escuché, sí.
0: Bueno,
10: sí, bueno.
0: Tenés un montón de cosas para charlar con tu hija, me parece.
10: Tenemos que aclarar unos cuantos.
0: Unos tantos, sí, sí,
3: ¡ay,
0: sí!
3: La pucha.
0: Pero ahora vos viste que lo que dijo tu atención. Hija, que busca al hombre que la satisfaga desde todo punto de vista.
10: Sí, bueno, 50, eso es importante.
0: Con 51 años...
3: Habla de sexo.
0: Se te va la vida, si no... Es el padre, muchachos. O sea. Glóbulo.
10: Sí.
0: Glóbulo, pasame con tu hija. Menos mal
10: bueno,
0: que...
10: Bueno, compadre.
0: Menos mal que no le pusiste glóbula. Claro.
10: No.
0: Te mando un abrazo.
10: Bueno, hijo, chao.
0: Chao. ¡Andrea!
4: ¡Hola!
0: Tu padre es un fenómeno, ¿eh?
4: Ah, mi padre es lo más grande que hay. Ah. Es un fenómeno.
0: Eso es lo que todas las hijas deben decir de los padres.
4: Ah, mi padre es un crack.
0: Ah,
4: un crack.
0: Ah.
4: Todo el mundo lo quiere, todo el mundo que lo conoce lo quiere. Es un amor de persona.
0: ¿Vos te acordás cuando descubriste que tu padre se llamaba Glóbulo Coral?
5: Atención.
4: Es que para mí fue natural.
0: Claro.
4: A la gente le llamaba la atención.
0: Claro. ¿Cómo es su nombre?
4: Para mí...
0: Glóbulo cuando hace un trámite. caja número 4, Glóbulo Coral. Glóbulo Coral. Y todos se dan vuelta. Y mira,
4: claro.
0: ¿Qué mierda dice? Glóbulo Coral. ¡Andrea! ¡Te ganaste el pequeño electrodoméstico de Insulta!
4: Gracias, Petit, gracias.
0: ¿Dónde estás? ¿En Montevideo o en el interior?
4: Estoy en Montevideo, sí.
0: Ok, te mandamos un beso.
4: Muchas gracias, Petit.
0: Buen fin de semana, Andrea.
4: Bueno, te voy a conocer, entonces. No.
0: Si querés, o sea...
8: Sí.
4: El martes voy a pasar por la radio.
0: Vení nomás que me ducho y vengo a la radio. El ganador de las entradas dobles de Movie es el celular que termina en 254, que puso la palabra clave a las 17 horas, 26 minutos, 46 segundos. Gasto. Pausa.
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0: 54 minutos van de las 17.
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0: Chicos, chicas, tenemos una mano. Tenemos una mano que vamos a hacer luego de la pausa. Una mano chau. Con.
1: Chau.
0: Con ring incluido.
2: Chau, un beso.
0: Ok, gracias.
1: Chau, un beso.
0: Vamos a tocar esto rápidamente. Es una noticia de hoy. Y presten atención. A ver, El gobierno presenta un proyecto de ley para que ciudadanos legales extranjeros sean también ciudadanos nacionales de Uruguay.
2: ¡Ah!

0: robar papel.
1: Esto es simple. El gobierno enviará al Parlamento un proyecto de ley interpretativo de la Constitución para que los ciudadanos legales de Uruguay... ¿Quiénes son los ciudadanos legales de Uruguay? Los nacidos en el exterior...
2: ¿Quiénes son?
1: Tengan también nacionalidad uruguaya, igualando las condiciones con las personas nacidas en el Uruguay.
3: Se pudre todo.
1: Las personas nacidas en el Uruguay...
4: Atención.
1: ...que tienen nacionalidad natural... ...tendrán las mismas condiciones... ...que los ciudadanos legales de Uruguay... ...o sea, los nacidos en el exterior. Que están en Uruguay.
5: ¡Hola!
1: ¿Amenita un por sí o por no? ¡Estamos de acuerdo!
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1: 2-410-1019. Las tres líneas de comunicación telefónica. Al 1019. Mensajes de texto. Hola, buenas tardes.
12: Hola, buenas tardes, licenciado.
1: Hola, ¿quién sos?
12: Es Mauri de Canelones, licenciado.
1: ¿Cómo estás, Mauri de Canelones?
13: ¿Todo bien?
12: Muy bien.
1: Mauri, esto es simple y rápido.
6: Por sí o por no.
1: ¿Estás de acuerdo?
12: Sí, claramente. Lo que necesito, licenciado,
1: sí,
12: es que me repita un poquito la eso que van a enviar al Parlamento.
1: Sí.
12: Porque la verdad no sé qué quieren modificar.
1: ¿En qué sentido?
12: Mirá, yo tengo 52 años.
1: Sí.
12: Nací en Buenos Aires, en el año 74. Estuve 4 meses en Argentina.
1: Bien.
12: Mis padres, los dos uruguayos, nos volvimos para Uruguay. Y por allá, por el año 86-87... me tramitaron la doble nacionalidad. O sea, soy natural argentino y legal uruguayo.
1: ¡Garca! Claro, los legales, como vos, los legales, obtienen la carta de ciudadanía. No, no así la nacionalidad no. uruguaya. Ahora, no, no. A partir de este proyecto de ley... Esto es nacionalidad uruguaya para todos.
12: Sí. Claro, pero lo que no entiendo, licenciado...
1: Sí, señor.
12: ...es en qué cambia.
13: No entiendo.
12: Porque,
13: entiendo.
12: Por ejemplo, usted mencionaba que van a ser los naturales uruguayos y los legales uruguayos van a tener las mismas...
1: condiciones.
12: Las mismas condiciones, exactamente. Ahora... No entiendo cuál es el propósito, quizás,
1: bueno,
12: sacar la atención de algún tema importante.
1: Bueno, eso...
12: Porque, por ejemplo, yo hace 32 años que soy funcionario público.
1: ¡Upa!
12: Y tengo todas las mismas obligaciones y todo. O sea, no tengo una carta que diga que soy natural uruguayo. No.
1: No.
12: Lo tengo legalmente.
1: Bien, o sea, ahora a partir de ahora también con este proyecto de ley, si es aprobado, tendrás la nacionalidad uruguaya.
13: Felicidades.
1: Vas a poder gritar los goles de la celeste.
12: No. Pero están gastando tiempo en estas, poneme el pit, por favor, en estas pelotudes.
1: Tienes razón.
6: Por sí o por no.
1: Hola.
0: Hola.
1: Hola, ¿quién sos?
0: Beatriz.
1: Hola, Beatriz, bienvenida.
0: Me parece que eso tendrá algo que ver con que la gente votó no al voto consular.
1: No, no.
0: ¿No tiene nada que ver con eso?
1: Por el momento, no.
8: Sí o no.
1: Es solamente...
0: Pero debe ir por ese lado, ¿no?
1: Ah.
2: No, claro, es que
0: encuentro tan raro eso, porque constitucionalmente no sé.
2: Raro, ¿no?
1: Entonces, para vos es...
6: Por
0: no.
1: ¡No! Los nacidos en el exterior no querés que tengan la nacionalidad uruguaya.
4: No.
0: Natural, no. Que vengan y hagan sus trámites como cualquier otro. Que tengan los mismos derechos, no.
1: ¿Cómo no?
4: ¿Qué?
1: No.
2: ¿Qué? ¿Por qué?
1: ¿Por qué no?
0: Porque puede... Eso tiene otra... Otra... ¿cómo es? A ver, no me sale la palabra.
1: ¡Otro objetivo!
0: ¡Otro objetivo! Yo no creo nada que haga este gobierno que no tenga otro
1: objetivo. ¡Ay, Dios mío!
8: ¿Sí o no?
1: ¡Ay, ya! ¡Ay, ya!
8: ¿Por sí o por no?
1: ¡Hola!
5: ¡Hola, Peti!
1: ¡Hola! ¿Quién sos?
5: Soy Alicia.
1: ¿Cómo estás, Alicia?
5: Muy bien.
1: ¡Alicia!
5: Muy bien.
1: ¡Alicia! ¿Por sí o por no?
5: Por sí.
1: Ok.
4: Sí.
5: ¿Por qué? Solo quiero que me aclares una cosa. Estamos hablando de gente nacida en el exterior que ahora vive en Uruguay, ¿verdad?
1: Exacto. Sí.
4: Sí.
5: Bueno, ya una vez hablamos un poco de esto. Cuando hablamos del voto consular, yo vivo en el exterior, estoy en Estados Unidos, y yo no estoy de acuerdo, porque digo, si yo estoy acá no puedo interferir en lo que está pasando, por más que sea mi país, en lo que está pasando. Inclusive, yo te dije en ese momento, me parecería más conveniente que la gente que sí vive en Uruguay, como los residentes legales, pudieran votar, porque en definitiva ellos son parte de la sociedad.
1: Alicia, ¿estás en Estados Unidos en este momento?
5: Sí.
1: ¿En dónde estás, Alicia?
2: ¿Dónde estás?
5: Estoy en Vero Beach, Florida.
1: ¿En Florida?
2: ¡Hola,
1: está lindo ahí, ¿no? Ahora.
13: ¿Cómo están por allá?
5: Estamos bárbaros, con mucho calor, chicos.
1: Estamos bárbaros.
5: Y te agrego, yo acá sí voto, y por más que no es obligatorio...
1: Sí, votás en las elecciones americanas, ¿no?
5: Exacto.
1: Claro.
5: Sí. Exacto.
1: ¿A quién votaste?
5: Mira,
1: ¡chao!
5: Voté a Kamala.
1: ¿A quién?
5: Escuchá.
1: Para que vomito.
5: Escucha una cosa, vomita con Trump. Vos no sabés las cosas que está haciendo Trump.
1: No, obviamente, vomitamos con todos.
2: Sí.
5: No había elección, ¿viste? No había elección.
1: Votaste a Kamala, a Kamala Harris.
5: Exacto. Bueno, perdoname.
1: Está perdonada.
6: Por sí o por no.
1: Hola.
7: Buenas tardes, licenciado.
1: Buenas tardes, ¿quién sos?
7: Nati.
1: ¿Cómo estás, Nati?
7: Bien, de bien.
8: ¿Por sí o por no?
1: ¿Qué hacemos hoy a la noche, Nati?
7: Una linda peli.
1: Muy bien.
7: Mañana hay que trabajar.
1: ¿Cómo?
7: Una linda peli, tranqui, que mañana hay que trabajar.
1: Ok. ¿En qué trabajas, Nati?
7: Soy administrativa.
1: ¡Ey! ¿Sábado te hacen laburar?
4: ¿Qué?
7: Sí, porque prestamos servicios todo el año.
1: Oh.
2: ¡Hola, pucha!
1: ¿Público?
7: Privado. Ah. Pero del bueno, no nos confundamos.
1: Bueno, Nati, esto es
6: por sí o por no.
7: Por no, Peti.
1: ¿Cómo?
11: ¿Qué?
7: Por no.
11: ¿Cómo?
7: Por...
11: ¿Qué?
1: Por no.
2: ¿Por qué? ¿Por qué?
1: ¿Por qué por no, Nati?
7: Y lo natural es natural, lo legal es legal. Aparte, con esto que está sacando este gobierno, me parece que ya estamos desvirtuando todo. Ya dejamos de ser Uruguay. ¿Dónde está nuestra nacionalidad?
2: ¡Hola,
7: si
2: pucha!
7: Si somos naturales.
1: Bueno, pero...
7: Todo lo legal, pero lo natural ya trasciende a deformar todo lo que es nuestro Estado, nuestra República, nuestra soberanía. Estoy... feliz con aquellos extranjeros que le hemos podido abrir las puertas y han venido a aportar a nuestro país, y hay muchos que suman.
1: Sí.
7: Pero hay otros tantos que restan y la verdad no está bueno.
1: Bueno, todo, pero pará, hay uruguayos que restan también,
7: Sí, totalmente, totalmente.
1: ¿Querés sacarle la nacionalidad a los uruguayos que restan?
7: Que estaría bueno.
1: ¿Eh?
7: Estaría bueno, sí.
1: Baja el brazo derecho un poquito, Nati. Baja. Peitate el bigotito. Qué raro, che. ¡Hola!
14: ¿Qué haces, Peti?
1: ¿Qué haces? ¿Quién sos?
14: Joaquín, ¿cómo estás?
1: ¿Cómo estás, Joaquín? Bienvenido.
14: Vamos arriba.
1: Joaquín.
14: Peti, es una locura esto.
1: ¿El qué es una locura? ¿La calle?
2: Sí.
1: El viernes, el tráfico, los precios,
14: el clima,
1: la inseguridad,
14: sí.
1: el fanatismo,
14: sí.
1: los terroristas. ¿Qué pasó?
14: Sí, todo eso sí, menos el voto, es por el voto, por no.
1: ¿Cómo?
14: Mi loco.
1: ¿Cómo? ¿Qué? Por
14: esta
1: sí,
14: movida.
1: ¿Por sí o por no?
14: Por no, Peti.
1: Pero
14: por no.
2: Ya pueden votar.
1: ¿Ya puede votar? No.
2: Ya pueden votar.
1: ¿Por qué por no, Joaquín?
14: ¿Cuál es el propósito de esto?
1: Bueno,
15: atención.
1: Gente que vive aquí, que no nació en Uruguay,
15: raro,
1: y
15: ¿no?
1: que ya después de unos años se siente uruguayo, está muy bien.
14: Está muy bien, está muy bien. Yo eso lo comparto, me parece bien.
1: Claro, que tenga las mismas condiciones que nosotros que nacimos en el Uruguay. Si hace...
14: Me parece muy bien.
1: Claro. Pero, el pero anula todo lo anterior,
15: Pero, atención.
1: A veces me suena que dice Perón y me asusta un poco.
15: Pero...
1: Perón, sí. ¿Joaquín?
14: Pero van a poder votar.
15: Atención.
1: Bueno, está bien.
14: Es como, es como los barcos de buquebús con las elecciones. Es lo mismo.
1: Ah.
2: ¡Hola, pucha!
1: Pero no está mal porque no se le dice a la gente a quién... No se le pregunta qué vota la gente.
14: No, está bien. Para mí está bien. Pero el propósito, atención. ¿Por qué justo ahora y en este momento?
2: ¿Por qué?
1: Porque es viernes.
16: Qué casualidad, ¿no?
1: Porque es viernes y es octubre.
17: Qué malos pensamientos.
1: Nos vemos en octubre. ¿Tenemos la mano?
18: Sí.
1: ¿Tenemos esa normalidad de mano?
17: Siento.
1: Un día como el de hoy. 40. Nacía John Lennon. ¿Podemos hablar de esto después de la pausa? Tenemos la mano quilombera.
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cada 9 de octubre en todo el mundo se conmemora o se celebra, ¿por qué no?, el cumpleaños.

Strawberry Field, frente al edificio Dakota, New York, donde frente al mosaico Imagine, la gente se reúne a cantar. Esto está pasando en este momento.

que hubiera sido de la música, que hubiera sido de los Beatles, si no se hubiera cruzado Mark David Chapman. Aquel 8 de diciembre.

que hubiera sido de los Beatles si no hubieran existido esos disparos. Casi 46 años de su muerte. A 86 años de su nacimiento, es imposible no escuchar a Lennon en su día de cumpleaños.

0: podemos escuchar a Lennon durante 10 horas. Pero tenemos por un lado esa mano.
1: Atención.
0: Es la mano quilombera de la semana.
2: ¡Quilombo!
0: Ahí está. Y por otro lado tenemos, para sorpresa nuestra, el terremoto en Panamá.
2: ¡Ay, la pucha!
0: Que en sí no es la sorpresa. La sorpresa es haber comentado la noticia del terremoto en Panamá y el haber recibido un mensaje casi inmediato.
1: Atención.
0: De un panameño.
3: ¿Qué?
0: Que está viviendo en Panamá. ¿Qué ¿Cómo? Hace un panameño viviendo en Panamá? Escuchando el programa.
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0: terremoto de casi 7.7. En realidad de 7.7, de casi 8. Sacudió Panamá.
1: Terremoto, sacudida. Se mueven los cables, se mueve la casa, movimiento.
0: Y vos decís, claro, nunca vivimos un terremoto. Seguro que un terremoto de 7.7 de magnitud debe haber sido tremendo. Pero eso no es todo. Panamá, hubo alerta de tsunami y más de 40 réplicas.
2: ¡Ay, la pucha!
0: ¡Ahí vamos! 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Pero muy pronto. ¡Ahí vamos! ¿Cómo se llama? ¿Ángel? Angel.
3: Hola.
0: ¡Hola, Ángel!
3: Hola, Peti, ¿cómo estás?
0: ¡Hola, cómo te va!
3: Bueno, Peti, bien hasta el mediodía. Ya después de eso, súper nervioso.
0: ¡Uy, claro! Es la primera vez que vivís un terremoto en Panamá y en tu vida.
3: Sí, sí, sí. La verdad que sí. Muy, muy... Es algo como que no se puede explicar.
0: Claro, hay que vivirlo y hay que sufrirlo. Sí. ¿Dónde te agarró el terremoto, Ángel?
3: Estaba en mi trabajo. Estaba llevándole cosas a mi jefe. Cuando mi jefe así de repente me dice, mira, está temblando, Ángel. Yo dije, sí. Y dice, sí, está temblando. Y yo salgo y le digo a mis compañeros, vamos a salir que está temblando. Y todo el mundo comenzó a correr, las personas a bajar del edificio. Y todo seguía moviéndose aproximadamente como en... casi un minuto y tanto, y todo el mundo asustado, las personas llorando. Wow, fue bastante, bastante bien, así como preocupante la situación, porque las personas, no, como tú dices, no llegan a comprender eso hasta cuando lo viven.
0: ¿En qué piso estabas, Ángel, cuando te agarró el terremoto en tu trabajo con tu jefe y tus compañeros?
3: Wow, yo estaba en el piso 26.
0: Uy, Dios. ¡Ay, Dios!
4: ¡Ay, Dios mío!
0: Claro, no utilizamos los ascensores. ¿Dónde te pusiste o cómo trataste de cubrirte? Me imagino que mientras rezabas, ¿o no?
3: Bueno, sí, claro. Usted sabe, ¿no? Siempre uno, de una vez, Dios, ayúdanos, protégenos, porque aquí más vamos a recorrer en ese momento. Y me metí debajo de una mesa. Ya después dijeron, no, vamos a bajar. Y comenzamos a bajar, pero todo se temblaba, todo así como no, ¿qué te puedo decir? Como estar como dentro del agua y que todo empieza a moverse. Así se sentía.
0: Claro. Y además uno se pone abajo de una mesa, pucha, como si la mesa fuera la salvación, ¿no? Se exacto, cae todo exacto. Arriba de la mesa, te morfan enseguida. Ángel,
3: exacto, la mesa se...
0: Sí, contanos, empezaron a bajar por las escaleras, ¿bajaste muchos pisos o volviste a tu trabajo?
3: No, bajé y nos dijeron que ya no podríamos subir porque después de ese sismo que hubo al principio de 7 punto tanto,
0: sí,
3: que no podíamos subir porque siempre hay réplicas y las réplicas son las que muchas veces afectan más las estructuras y todo lo demás. Entonces lo que hicimos fue que nos quedamos abajo, pero aún estando en piso firme ya, teníamos el problema de que se sentía todavía cómo se temblaba la tierra, como con decirte que en una hora hubieron como 25, 30 réplicas que se sintieron leves, pero se sentían y todos quedamos preocupados nuevamente porque cerca de donde yo estoy hay edificios de 30, 50 pisos y para dónde uno corre, a ver, para ningún lado.
0: Claro, es una situación que tampoco podés resolver rápidamente. Es un minuto, pero que parecen horas, ¿no?
3: Sí, la verdad que sí.
0: ¿En algún momento, más allá de temblar el edificio desde el piso 26, viste caer alguna estructura en el edificio o en algún lado cercano a donde vos estabas?
3: Peti, mira que no vi caer nada, pero sí sentí que las estructuras del edificio como que se escuchaban cómo crujían y cómo de repente estaban como haciendo un crujido como si, claro, se fueran a romper.
0: Claro, pensando que se iban a resquebrajar en cualquier momento.
3: Ajá. Exacto.
0: Claro. ¿Qué situación? Ángel, no volviste al trabajo, obviamente.
3: No, mira, que ahorita mismo estoy esperando que mi esposa llegue del lugar donde está, porque el tráfico ahorita mismo está colapsado. No se puede mover uno para ningún lado, sí, porque acá en la ciudad está el metro, que es el tren que tenemos en el centro de la ciudad. Está colapsado, no se puede usar porque, claro, dijeron que iban a evaluar si habían estructuras que se habían roto o algo así, no se puede utilizar. Entonces los semáforos están colapsados, las calles, todo el mundo está, quiere saber sus familias y todo lo demás. Y mi jefe dijo, vámonos, no vamos a hacer nada aquí porque yo no quiero, en pocas palabras, morirme, ni quiero que ustedes se mueran tampoco.
0: Ángel, ¿y cuánto demoraste en comunicarte con tu mujer?
3: Bueno, con mi mujer bastante rápido porque está bastante cerca de mí, pero con mi mamá y para saber de mi hijo fue un poquito más complicado porque en ese momento se había ido la luz eléctrica. Entonces, todas las señales estaban saturadas porque todo el mundo obviamente quería saber de su familia, quería saber cómo estaban, y demoré para llamar a mi mamá y a mi hijo como más de 40 minutos intentando y no podía contactarlos hasta cuando los contacté y supe que estaban bien, ya me vino el alma al cuerpo, como se dice.
0: Claro, esa situación te genera tanto temor como el terremoto en sí.
3: Sí, claro.
0: Ángel, ¿estabas cerca de la costa? ¿Estabas cerca de lo que es la costa en el trabajo? ¿Veías el mar en ese momento, no?
3: Estamos acá cerca, se llama la cinta costera acá, la bahía, eso está bastante cerca de aquí y se veía como el mar también estaba bien así picado,
0: revuelto,
3: así bien fuerte las, sí, olas y todo lo demás.
0: Ajá, ¿y tuvieron miedo de que se generara un tsunami? ¿Estabas tratando de observar la costa si se retiraba el agua?
3: Sí, no, y ahorita actualmente, no sé si será verdad o no, necesito confirmar esa información, pero están diciendo que hay alerta de tsunami, pero no sabemos qué tan cierto sea, entonces todo el mundo está a la expectativa de eso también.
0: Claro, más allá de estar a la expectativa, es algo que bueno, que quizás las autoridades deben decir para estar alerta y mantener alerta a toda la sociedad, ¿no?
3: Sí, acá mandaron muchos comunicados, el gobierno mandó que mantuvieran la calma, que SINAPROB, que es la entidad que se encarga acá de ver el tema de los monitoreos estos que se dan, de las catástrofes que se dan, ellos están diciendo que mantengan la calma, cualquier comunicado oficial lo vamos a mandar, si hay algún tipo de tsunami, pero igual las personas siempre se mantienen nerviosas porque de tantas réplicas que se han dado, no sabemos en qué momento vaya a ocasionar una nuevamente o qué daños vaya a ocasionar, porque ya vimos lo que pasó en Venezuela, ya vimos lo que pasó en Colombia y ahora lo que pasó acá en Panamá, que exactamente en la ciudad no hubo daños tan fuertes, pero para el interior, que es como se llama Penonomé, Los Santos, para esas áreas, sí, hasta una iglesia colapsó de lo fuerte que se sintió, porque allá el epicentro se sintió más fuerte.
0: Uh-huh. ¿Y vos qué es lo más fuerte que sentiste o viste en el terremoto de hace algunas horas en Panamá?
3: Peti, es algo que no te puedo explicar, pero cómo se movían las paredes de un edificio tan firme, cómo se movían las paredes del edificio tan firme, cómo se caían los lápices, las computadoras, muchas computadoras cayeron también de lo que tembló. Es como decir, como el edificio se movió como si fuera una hamaca, así más o menos.
0: Claro, ajá. Claro, porque lo que ves tan fuerte, lo que ves tan seguro, se transforma en una hoja de papel.
3: Sí, exacto. Que uno piensa que eso es tan firme, pero como cuando la tierra se mueve, todo lo mueve y uno se queda como que, wow, esto es como de no creer, pues, hasta que pasa. Y
0: ¿Han
3: ya uno queda
0: habido
3: como realmente.
0: muertos? ¿Han habido fallecidos?
3: Ahorita mismo no está confirmado, pero sí sé que hay algunos heridos, porque personas obviamente nunca esperan que pase algo así. Y aquí en Panamá, la alerta esta que te anuncia segundos antes que te notifica de que eso está pasando, no está activa para la región aquí donde estamos. Entonces, a las personas no saber que eso va a pasar, no están previniendo que eso va a pasar. Muchas personas se quedan dentro de sus casas y bueno, sí hubo como edificios como de dos plantas que sí cayeron todos, así que yo supongo que ahí sí hay heridos y eso, porque no lo esperaba.
0: ¿Y cerca de tu casa o por donde pasaste, viste grietas en la calle o viste edificios colapsados o no?
3: No, no, mira, no vi grietas ni edificios colapsados, solo estoy viéndolas ahora las que me están mandando del interior. Pero mira, te cuento algo curioso. Yo vivo en un lugar
0: Dime.
3: que se llama La Chorrera, que yo sé que allá en Uruguay los chorros es como las personas que te atracan y todo lo demás. Bueno, acá yo vivo en un lugar que se llama La Chorrera, trabajo en la ciudad que se llama por aquí por Obarrio. Bueno, hay dos puentes que son los que yo tengo que cruzar para ir, que es el puente Centenario o el puente de las Américas. Esos puentes ahorita mismo están cerrados, no podemos pasar porque están verificando las estructuras y no hubo daño. Entonces es complicado porque es la vía por donde tenemos que ir para ir a nuestros hogares y está cerrado, no podemos pasar por ahí ahorita mismo.
2: ¡Hola, pucha!
0: Ángel,
3: Sí.
0: ¿cómo conoces del programa? ¿Cómo conoces de nuestra existencia? ¿Cómo te hiciste oyente de malos pensamientos?
3: Bueno, Peti, mira, yo vivía en Uruguay, como le comenté a tu otro compañero que me escribió primero para hacer las pruebas y todo lo demás. Yo le dije que yo había escuchado el programa de la radio por medio de mi instructor de manejo en ese momento
0: Ah,
3: cuando estaba en Uruguay,
0: sí.
3: que él tenía la emisora y él se reía, yo escuchaba y yo me reía también. Yo no entendía nada porque al principio había llegado, yo no entendía mucho la emisora, pero después de los días me comenzó a causar como risa y así bien, bien, bien pretty, pues como decimos acá en Panamá, que era buena la emisora. Entonces, él a veces no la ponía, pero yo le decía, hey, ¿vas a poner la emisora? Y él decía, sí, claro, vamos a ponerla para escuchar. Y se ponía a escucharla.
0: Qué bárbaro. ¿Y
3: Sí.
0: entendías el humor siendo panameño? ¿Entendías si te divertía el humor del programa?
3: Sí, claro, hasta ahora todavía me divierte. Mira, que con decirte, a veces estoy en mi puesto, tengo bastantes cosas que hacer, pero para que el tiempo se me pase más ligero y como más divertido, yo pongo a escuchar todos los programas, incluso las manos. Me escucho las manos del 2017, 2018, 2019. Las he escuchado casi todas, que ya en
0: ¡Qué
3: YouTube me salen que
0: fenómeno!
3: todas las he marcado.
0: Muy bien.
5: Vamos
0: Sí.
5: todavía.
0: Ángel, sos un oyente más.
3: Claro que sí.
0: ¿Estás en Panamá desde hace cuánto? ¿Cuándo te regresaste?
3: Bueno, yo regresé hace como un par de años hacia acá, regresé y bueno, quiero regresar a Uruguay nuevamente ahora con mi familia, pero quiero regresar porque Uruguay, cuando fui, me acogió bastante bien, la verdad, y qué linda la gente de Uruguay, la verdad. Sobre todo los asados, los ñoquis, los
0: ¡Qué
3: 29.
0: fenómeno! ¡Muy bien!
3: Las tortas fritas, el mate. El mate, bueno, muy poco lo tomo acá porque la verdad es como acá es caliente, acá nunca hace frío. Acá siempre es caliente, todas las estaciones del año son calientes, entonces tomo mate de vez en cuando, pero no he perdido la cultura de tomar mate también, para aprontar mi mate.
0: ¡Qué fenómeno! ¿Y qué hacías aquí en Uruguay? ¿A qué te
3: Bueno,
0: dedicabas?
3: como como le comentaba a tu compañero, yo era misionero, nos conocen como los mormones.
0: Mirá, muy bien.
3: sí, sí, nos conocen como los mormones, en realidad somos la iglesia de Jesucristo los Santos de los Últimos Días, pero la verdad las personas fueron maravillosas allá, siempre abiertos a escucharnos, y a eso, pues entonces, por eso fue que tuve la bendición. Yo considero que es una bendición haber ido a Uruguay, porque es un país maravilloso, la verdad.
0: ¿Y seguís escuchando el programa como si vivieras en Uruguay?
3: Claro que sí, claro que sí. Obviamente los cambios de hora y eso son distintos, porque acá son 2 horas más, pero igual lo sigo escuchando, siempre me sale la notificación y automáticamente me pongo mis audífonos y ¡pam!, escucho. O si no, veo tus publicaciones por Instagram también.
0: ¡Qué bárbaro! ¿Ves? Estamos globalizándonos.
5: ¿Nos vamos?
0: Claro, nos vamos, sí, para Panamá, Ángel.
3: Claro, claro, bienvenidos, sí, sean acá.
0: Hacé, sí, lugar, ¿eh?
3: Claro, claro.
0: Claro, el tipo es misionero, puede ir haciendo misiones por algún lado y nos deja la casa a nosotros. Ángel, te mandamos un abrazo y a partir de este abrazo, momento, Peti, tenés 10 segundos para decir lo que se te antoje.
3: Lo que se me antoje, bueno, Uruguay no más, el mejor país del mundo. Bueno, mi nacionalidad también es buena, pero Uruguay no más.
0: ¡Fenómeno!

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0: se aparece en otro lado. Y aunque no hay salida, el domo está cerrado. Somos
1: 4 minutos van de las 19. Sí, la mano queda para el lunes, la mano queda para el lunes. Porque
2: alguien está en el teléfono.
1: Son las 7:05. Tenemos una vida, che.
3: Todo comenzó.
1: Y el reto también. Todo. Deberíamos ser más largo el programa.
4: ¡Anda, cagada!
1: No nos está entrando todo. ¿Dónde,
5: ¿cómo?
1: ¿Dónde escuché eso antes?
4: ¿Qué dijiste?
1: Alguien me lo dijo.

0: momento de darle una mano.
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0: Seguí la frase.
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1: El fin de semana empieza realmente cuando...
4: ¡Peti! El fin de comienza cuando suena el primer hielito. ¡Qué divino! Fuerte abrazo de Cardona, de Soriano.
5: Hola, Peti. El fin de semana comienza cuando los gurises vienen de la escuela. Termino de dar todas las vueltas y me calzo las chancletas con medias. Bueno, Peti, un saludo para todos por ahí. Darío de San José, vamos arriba. Un abrazo al gordo verde, que siga así.
6: El fin de semana empieza cuando termina Malos Pensamientos.
7: El fin de semana empieza realmente cuando salgo de trabajar a las 22. Yo amo la noche, ahí me quedo hasta el amanecer.
8: Peti, el fin de semana comienza cuando mi estómago me pide alcohol. ¡Peti!
9: Te habla Claudia del departamento de Rivera y te digo, mi fin de semana empieza cuando llego a mi casa, me saco todo el uniforme, me pongo una ropa cómoda y a descansar.
10: El fin de semana empieza realmente cuando me voy para el baile.
11: Peti, mi fin de semana empieza cuando salgo de madrugada el sábado de trabajar y tengo que entrar a trabajar en la mañana. Un par de horitas y de vuelta al trabajo. Y trabajo todo el fin de semana.
12: El fin de semana, o por lo menos el fin de semana de mi barrio. Acá mi barrio que se llama Los Sueños.
0: Mira.
12: El fin de semana acá empieza a veces el viernes de noche, a veces el sábado de noche, incluso empieza a veces recién el domingo de noche, cuando empieza el tiroteo. Ah, sí, cuando se arma balacera, ahí todo el mundo se queda quietito y ahí empieza el fin de semana.
13: Peti, el fin arranca cuando salís de laburar, cuando tenés que dejar de ser esclavo, Peti.
0: Es cierto.
13: Ahí salís pensando en prenderte un buen cañón y disfrutar el fin de semana.
0: ¡Epa!
13: ¡Vamos arriba, Peti!
0: ¡Ay, qué locura!
14: ¡Hola, George!
0: ¡Hola!
14: ¡Ay, el fin de semana comienza realmente cuando...
0: ¿cuándo?
14: ¡Ay, cuando me saco los zapatos y me saco todas las medias húmedas de los pies!
0: ¿Húmedas?
14: ¡Ay, me pongo la chancleta y chancleteo como un loco, Peti! ¡Sí, abro la heladera! No por hambre, sino porque a veces aparece algo mágico, rico, Peti. ¡Claro que sí! Así comienza el fin de semana.
0: Sí.
14: Y cuando suena la primer... ¡Ay, qué sabor de mi garganta! ¡Bien frío! ¡Qué rico! ¡Qué hermosura!
15: ¡Tío Peti! ¡Hola, tío Peti! ¿Cómo estás? ¡Tanto tiempo! ¡Hola, tío Peti! ¡Mi fin de semana comienza cuando yo me como mucho puré de papilla! ¡Cuando yo como mucho puré de banana! ¡El zapallo! ¡Así comienza! ¡Así comienza mi día! ¡Mi fin de semana, tío Peti! ¡Creo que tienes un buen fin de semana! ¡Me
0: pero,
15: voy a poner el pañal porque me pase! ¡Con toda la
0: pasa?
15: Pastilla que voy a comer! ¡Se viene mucha cacona! ¡Chao, tío
0: ¡cacona!
15: Peti. ¡Arriba la ropa! ¡Que tengas un buen fin de semana! ¡Chao, tío Peti! ¡Chao! ¡Chao, tío Peti! ¡Chao! ¡Chao, tío Peti! ¡Chao!
16: Qué malos pensamientos.
0: Yo creo que este país se está hundiendo y no nos damos cuenta. O sea, debe haber un virus en el aire que a todo el mundo le pega de manera diferente. Habría que analizar esto, ¿eh? ¡Nos vamos! ¡Buen fin de semana para todos!
17: Gracias, Petinati, que tengas buen fin de semana.
0: Gracias a la mejor audiencia del mundo. ¡Chao!
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